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4: Son las 3, las 2 en Canarias.
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4: Son las 4, las 3 en Canarias.
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4: Son las 5, las 4 en Canarias. 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
1: Al final lo que pasa es que todo forma parte de la vida, de tu experiencia, ¿sabes? 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
4: Son las 6, las 5 en Canarias. 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
4: Son las 7, las 6 en Canarias. 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
2: Muy buenos días, cafeteros, cafeteras. Bueno, ya estamos aquí, ¿eh? Último programa del año. ¡Oh, qué penita más grande! Pero qué pena, me coge vacaciones, hombre. Que me da mucha pena, sí, en serio. Me da mucha penita, pero bueno, no vamos a hablar del tema. ¡Yujú, vacaciones! Bueno, pues cafeteros, cafeteras, 24 de diciembre del 2025. Y podéis hacer la rima que queráis, que ya el próximo programa será 26. 26 del año, anda, fíjate. Pues eso, cafeteros, cafeteras, que arrancamos. Vamos a empezar dando las gracias a esas emisoras de radio que comparten el programa. Esas emisoras de radio que lo comparten en FM, en DAB, a través del TDT, aplicaciones, páginas web, por todos los lados. Qué suerte, ¿eh? Qué suerte la nuestra, que esas emisoras de radio están apoyando ahí todos los días. Sí, sí. También saludamos a ese canal de WhatsApp. Ese canal de WhatsApp del programa del Primer Café con Xavi. Más de 200, son 270, ya no recuerdo bien, pero bueno. Saludos a todos. Saludamos también. ¿A quién? Al grupo de WhatsApp de las emisoras de radio, que no me puedo olvidar nunca de ellos. Los compañeros, saluditos. Y también saludamos a los Xavi, a

subirlo a Spotify lo retiro, ¿eh? Sí, sí, no, no, no. No pasa los filtros. No, no, impresionante. Pero bueno, no, no está mal. Uf, madre mía. Menos mal que no os dedicáis a la música, ¿eh? Cafeteros, cafeteras, arrancamos con ese tema, Your Love. La formación de Outfield. Pasan ya dos minutitos de las 7 de la mañana. Ahorita menos en Canarias y 7 menos en Ecuador. Pero ¿qué más da? ¿Qué más da que sea la hora que sea, donde sea? Arranquemos, arrancamos todos juntitos.

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2: Pues sí, esa es la cuestión, escuchar El Primer Café con Xavi juntitos. Tenemos que escucharlo juntitos, ¿eh? Como cada día. Yo te pongo la música, tú la escuchas, me envías los WhatsApps... Luego los ponemos a partir de las 8 y 10 más o menos, es cuando ya está funcionando ese número de WhatsApp, el 633-862-041. Continuamos con Everybody Wants to Rock the World.

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1: El primer café con Xavi, con la voz apitufada. Sí, llevamos ya meses con esa voz así apitufada, que yo sé que a Oscar de Priego le gusta. Pero bueno, lo hemos puesto muy poquito últimamente. Habrá que ponerla más el año que viene.

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1: El primer café con Xavi. Eso sí, eso es el auténtico café de todas las mañanas. Hay que ver, ya empieza a sonar por muchos sitios. El primer café con Xavi, el café. Pon un café, ¿no? ¿Cómo lo quieres? ¿Frío, no? ¿Calentito? Ya suena el café por todos los sitios. Hasta la cafetera suena más que antes.

0: Camarero,
1: dígame.
0: Ponme un café viejo uno, por favor.
1: ¿Un qué?
0: Un café con extras de temazos clásicos.
1: Ah, pues haberme dicho, ponme el primer café con Xavi y te lo hubiera entendido a la primera.
0: ¡Eso!
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2: Claro, mira que es fácil, ¿eh? El primer café con Xavi. Es muy simple, muy fácil. Bueno, pues cafeteras, cafeteros, todos, Xaviadictos, Xaviadictas. Este año hemos apoyado a bastantes artistas, entre ellos una cantante de Priego de Córdoba. Sí, la que está sonando.

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1: Qué bonita, ¿eh? Pues no te olvides de su nombre, Ana Jiménez. Esta canción, En tus ojos. Ahí estaremos siempre, ¿eh? Sí, sí, sí, por supuesto, ¿eh?
2: ¿No sois mis amigos? ¿No sois mis amigos?
1: Hombre, claro que sí que somos tus amigos. Fíjate si somos tus amigos que te ponemos ahora mismo la de The Look, la de Roxette. Sé que nos trae tantos buenos recuerdos, por lo menos a mí. Y seguro que a Mari, Mari de San Llorenç también le trae muy buenos recuerdos. Qué años, ¿eh?

¡Ay, qué bonito! ¡Qué bonito! ¡Preciosa! ¡Roxette! ¡The Look! Bueno, pues a ver si me acuerdo. Y me llevo el día 26 el vinilo de Roxette. Se lo regalo a Mari. Sí, sí. Hace años que tengo una copia de ellos.

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1: Eso es el primer café con Xavi. Nos vamos con Eros Ramazzotti. También lo hemos puesto bastantes veces a lo largo del año. Y siempre recordando momentos bonitos o personas bonitas. Si en el fondo todos somos bonitos, tenemos algo. Claro, lo bonito no es solo físicamente, ¿eh?
2: ¿Cómo comenzamos? Yo no

Pues sí, buenos momentos que tenemos, hemos tenido y tenemos y tendremos aquí en el primer café. Siempre nos hemos acordado de todos, de todo el mundo, de los pequeños, de los grandes, de los pequeños, de los bajitos, de los altos. Ay, siempre ha habido momento para todos, para todo el mundo, incluso para esos perritos de la casa, ¿eh? La de veces que habremos tocado el timbre, ¿eh? Ay, madre mía. Y la de veces que habrán salido los perritos corriendo. Sí, sí. Es algo gracioso, que nos hemos reído con ello. Seguimos con más música. Police.

0: ¿Alguien sabe de qué va el programa este nuevo?
1: Pues hoy... hoy el programa va de despedida. Despedida del año, despedida de... ¿de eso? De... lo, del programa de este año, de los 2025. También, muchas veces me habéis pedido Medina Zara. Y muchas veces me he hecho, pues, el sueco, se suele decir. Vamos, que no las he puesto todas. Y hoy no me lo pedís y os lo pongo. Pero os pongo esta. Esta canción me encanta, todo tiene su fin.

0: pasajeros y pasajeras con el número 0711 con destino al programa El Primer Café con Xavi, que empiecen a venir con sus cafés bien cargados urgentemente por la puerta número 3. Despegamos enseguida.
1: La de veces que habremos despegado, ¿eh? ¡Ay, madre mía! Canciones como esta que siempre, siempre os he dicho que está, es una de las que más me gustan. Maniac, de Michael Zambello. Lo bueno es que no me cansaré de decirlo, y el año que viene pienso decirlo también. Y el otro, y el otro, y el otro. Así muchos años.

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1: ¿Qué decimos de nuestros italianos? Sí, tenemos a Sabrina, tenemos a varios italianos, Laura Pausini, Eno Ramazzotti y Francesco Napoli. No puede faltar nunca, ¿eh? Este Francesco Napoli, que recuerdo. Recuerdo cuando me compré el cassette de los años... ¡Uf! No había nacido todavía. ¡Aún lo conservo! ¡El bala, bala! ¡Lo que está sonando!

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1: Han sido momentos con canciones como esta.

0: madre mía. La magia de la radio. Sí, sí. La magia de la radio.
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0: Y sí, también hemos tenido momentos ñoños, momentos de canciones bonitas, lentas como esta, Scorpions. Wind of Change. Pasan ya 47 minutos, ¿te has dado cuenta? A pesar de que el año ha pasado volando, las horas también pasan deprisa. Pasa el tiempo de una forma vertiginosa, pero aquí estamos con esta buena música.

0: preciosidad de canción de Scorpions. Ay, la de Breces. Hay veces que habremos soñado con esas canciones. Y lo bonito que es soñar. Dicen que si sueñas muy fuerte, ya os lo voy diciendo muchos días, si sueñas muy fuerte, al final se cumple. Yo hace años que soñé con algo parecido a esto, a esto llamado radio. Y mira, se cumplió.
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0: Por eso, si sueñas, suéñalo fuerte.

Nos lo dice Manuel Carrasco. Nos lo ha dicho muchas veces a lo largo del año. No dejes de soñar. Y yo te añado eso de nunca. No dejes de soñar nunca.

0: de soñar.
1: No dejes de soñar.
0: Pues sí, la primera hora del último programa del año ya está casi concluida. Cafeteros, os dejo con Manuel Carrasco. Y por favor, no dejéis de soñar. ¡Nos vemos a las 8!

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4: Las 8, las 7 en Canarias.
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2: ¡Ay, cafeteros y cafeteras! ¡Ya estamos en la segunda hora! ¡Hemos pasado una! ¡Ha pasado rápido! La verdad es que no me apetecía mucho que la primera hora volase, igual que la segunda, tercera y cuarta. Quiero que dure. Pero bueno, cuando termine el programa hoy será el último del año. Me iré con ese buen sabor de boca.

No. Bueno, pues cafeteros, cafeteras, saludos a todos los que estáis ahí esperando ya que empiece la segunda y la tercera y la cuarta hora. Por cierto, tengo el villancico, ¿eh? Ayer salía a las 2 de la noche del estudio, doy fe de ello. Y la verdad, me emociona mucho y os tengo que decir algo. Menos mal que nos dedicáis a la música, Porque si no, seguro que creabais un género parecido al reggaetón. Hombre, no tan desastroso, pero madre mía, es que no hay por dónde cogeros, En fin, de verdad, de buen rollo. Sí, podéis dedicaros a la música, vais a pasar mucha hambre. Bueno, cafeteros, cafeteras, venga, que arrancamos la segunda hora. Ya sabéis que vamos a una canción, después la sección de los peques, el tráfico, el tiempo, que las efemérides con Caparrós, algo está hoy de alegre. Día Mundial con Martita y hoy no hago pregunta. No voy a hacer pregunta, no voy a decir nada. O sea que dime lo que tú quieras como señal de despedida del programa de hoy. El último programa del año. O sea que hoy os dejo decir lo que sintáis de corazón, lo que os apetezca decir. Cafeteros, cafeteras, arrancamos esta segunda hora. Ay, qué ganitas de que empiece, pero qué ganitas de que no termine nunca. Ahora venga, besitos. Arranca.

0: si estáis pensando con qué canción de los Peques va a terminar en el último programa. Pues bueno, es miércoles, me hubiese gustado que fuese jueves. Pero bueno, no ha podido ser, no es jueves, es miércoles.
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0: Pero bueno, como yo sé que vosotros hacéis magia, los miércoles los convertís en jueves y los jueves en lunes y los viernes en sábados, pues hoy he soñado que era jueves y lo he soñado tan fuerte que hay una parte que sí que se ha cumplido, la otra no. La otra es que es miércoles, último programa del año, pero la que yo quería que se cumpliese, de que fuese jueves para escuchar a los Fraggles, esa se ha cumplido. Pues sí, hoy me despido con esta, con la canción de los Fraggles.

0: que somos todos familia. ¡Ay! ¡Cafeteros, cafeteras! Pero bueno, lo que no me importa, lo que no me importa decir que va a ser la última vez que lo pongo de este año ya, son las noticias del tráfico. Este eso no me duele, ¿no? No me duele en absoluto.
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0: A ver qué nos dicen hoy las del tráfico. Bueno, ya da igual que lo que nos diga, ¿no? Total, si es la última del año. Hola.
2: Buenos días, actualizamos la información del tráfico de este miércoles 24 de diciembre, cuando son las 6 y 20 de la mañana. Bueno, en este momento no encontramos grandes complicaciones en la red viaria principal ni tampoco en la secundaria. Tan solo tengan especial cuidado en Tarragona, ya que un vehículo averiado corta un carril de la P7 y dificulta la conducción en Roda de Vera hacia Girona. También en los accesos a los grandes núcleos urbanos van a encontrar tráfico en aumento, pero sin llegar a retenciones importantes y eso sí, mucha precaución, ya que hay intensos bancos de niebla en gran parte del país, especialmente en la zona central y zona norte, acompañado de heladas, lo cual le provoca pavimento deslizante, por lo que desde la Dirección General de Tráfico les seguimos insistiendo, respeten la distancia de seguridad y los límites de velocidad. Y en cuanto a la nieve, por el temporal, continúan afectadas
0: la multa que te ponen
2: en secundarias, todas ellas. En Ávila y León. Por este motivo les pedimos que consulten la información del tiempo y del tráfico. Que no olviden ir equipados con cadenas o neumáticos de invierno.
0: Claro, ahora se preocupan ya cuando es el último día del último programa del año. Ahora ya no vale, que habéis puesto muchas multas este año. Anda que...
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0: Pues venga, nos vamos a ir con el tiempo. Sí, el tiempo de hoy va a ser ya el último del año. ¿Pero qué vamos a hacer? El tiempo en el que siempre nos ha dicho que va a nevar y todas esas cosillas. En fin, a ver qué nos dice hoy, que va a hacer buen tiempo. Ya lo verás, seguro, segurísimo. Buenos días,
3: hoy 24 de diciembre, Nochebuena. Continuamos con frío en España y aunque las temperaturas suben ligeramente, se mantienen bajas. En general, tiempo inestable con cielo nuboso en muchas zonas y precipitaciones. Lluvias que podrán ser persistentes en el Cantábrico, norte de Galicia y localmente fuertes y con tormenta en Baleares y sur de Andalucía. Alguna nevada débil en montañas a partir de 1.200 metros. En Canarias, precipitaciones moderadas en el norte de las islas y más débiles en el resto, con alisio fuerte. Durante esta mañana, nieblas que pueden ser persistentes en el norte y en ambas mesetas. Sopla viento moderado con rachas fuertes en litorales y zonas altas. Mañana jueves y día de Navidad, de nuevo bajarán las temperaturas. Precipitaciones en el norte, este y Baleares, y nevadas en cotas bajas del norte. Es una información de AEMET.
0: ¿Ves? Ya lo decía yo. ¿Ves? Nevadas en cotas bajas. Cuidado, que lo ha dicho Noelia, no lo he dicho yo, ¿eh? ¡Ay, qué bien! El último parte del tiempo y dice que va a nevar en cotas bajas. ¡Uy! ¡Estáis de suerte! ¡Qué afortunados, eh! ¡Hala, que lo vamos con Caparrós!
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0: ¡Caparrós! Buenos días, Caparrós. Tal día como hoy... Bueno, ¿qué más da, Caparrós? Cuéntanos, ¿qué nos dices hoy? ¿Cómo va?
4: Buenos días, cafeteros.
0: ¿Qué tal?
4: Buenos días, cafeteras. Buenos días, Xavi.
0: Hola.
4: Buenos días, máquina a discutir.
5: Mira, hijo, ni en Nochebuena. Vas a cambiar el tono.
4: Máquina a discutir. 24 de diciembre, efemérides de hoy.
0: A ver.
4: En 1914 se declara una tregua espontánea entre el Frente Occidental de la Primera Guerra Mundial.
0: Hoy.
4: En 1837 nace Isabel Baviera, conocida popularmente como Sisi Emperatriz.
0: Hoy.
4: Y en 1524 muere Vasco de Gama, navegante portugués.
0: Hoy.
4: Y hasta aquí las efemérides del 2025.
0: Muchísimas gracias.
4: Nos escuchamos en el 2026. Que tengáis un feliz entrada y salida de año, una feliz Navidad y un próspero año nuevo.
0: Muchísimas gracias, Caparrós. Igualmente, Caparrós, nos vemos el año que viene. Nos oímos. Ay, Caparrós, a ver si los Reyes Magos te traen, o los camellos te traen unos buenos regalos, y el año que viene estás contento con esa voz así alegre como Martita. No sé, igual es pedir mucho. Igual podemos decir, tal día como hoy, el año pasado, Caparrós estaba con una voz ahí muy triste, pero Martita no.
6: El Día Mundial con Marta.
0: Martita, buenos días.
6: Muy buenos días, cafeteros, cafeteras, Xavi, Caparrós. Pues vamos a ver qué tenemos en días internacionales y mundiales.
0: A ver, a ver.
6: Hoy, 24 de diciembre del 2025, por si nadie se había enterado, es Nochebuena.
0: ¡Toma!
6: Y como días raros y alternativos,
0: sí.
6: Me encantan, os vais a relamer.
0: ¿Por qué?
6: Es el Día Mundial de las Natillas.
0: ¡Uy! Las natillas.
6: Y hasta aquí, días internacionales y nacionales del 2025.
0: Hoy,
6: nos escuchamos
0: hoy,
6: a la vuelta el año que viene, en el 2026. Por cierto, Xavi,
0: dime.
6: A las 9:30,
0: sí,
6: alguien va a llamar a tu puerta y te va a dejar un paquetito.
0: Toma ya.
6: Hazle caso.
0: ¿Qué dices?
6: Que vas a disfrutar.
0: ¿En serio?
6: Nos escuchamos para el año que viene. Feliz año.
0: Feliz año. A las 9:30 van a mi puerta. No sé yo, ¿eh? La tengo cerrada con llave. Bueno, bueno, yo estaré por aquí atento, ¿eh? Atento, señor. Bueno, como suena el timbre, va a salir ladrando. Como los perritos moviendo la colita y todo eso. ¡Ay, madre mía, de verdad! Bueno, cafeteros, cafeteras, ahora sí. No os hago pregunta. Decidme lo que os apetezca. ¡Hala, venga! 633-862-041. Podéis enviar esos WhatsApps. Tengo aquí mogollón de WhatsApp. Madre mía, ¿qué está pasando hoy? A ver, por aquí. ¡Oy, oy, oy! Rueda, envía un vídeo. A ver, a ver. ¡Oy, oy, oy! A ver, tengo por aquí. A ver, a ver. Madre mía, cuánto WhatsApp. A ver. ¡Oy, oy, oy! Pero esto qué es. Pero esto qué es. Madre mía. Estoy haciendo. Estoy filtrando, ¿eh? Sí, sí. Estoy filtrando.
7: Fin de semana.
0: Ahora, eso se llama Weekend, ¿eh? Que ayer me lo preguntaron. Oye, ¿cómo se llama esa canción? Weekend, Weekend. Venga, que nos vamos con Rosa de Santander. Hola, Rosa.
8: Buenos días, Xavi.
0: ¿Cómo estás?
8: Buenos días, adictos, cafeteros, cafeteras, todos trastornados.
0: ¿Qué tal?
8: ¿Habéis escuchado el último programa del año?
0: Sí, el último.
8: Qué feo suena.
0: Bueno, a ver, pero bueno, ya me entendéis, que volvemos, hombre. Realmente
8: queda poquito y Xavi necesita y merece las vacaciones.
0: Eso,
8: claro que sí.
0: Eso, eso.
8: Y descansar un poquito de nosotros.
0: No,
8: claro,
0: eso
8: que
0: no.
8: Tiene que estar.
0: Eso no, no, hombre, no, no, de vosotros
8: que
0: no.
8: Pues, Xavi.
0: ¿Qué?
8: Hoy el día promete y va a ser un día muy bonito.
0: Sí, ya verás que sí.
8: Creo que sí.
0: Yo creo que sí.
8: ¿Qué te digo? Que no te haya dicho ya. De verdad que para mí es todo un placer estar aquí, estar con vosotros, pertenecer a esta familia.
0: Oh.
8: Y estoy encantada. Es una de las cosas más bonitas que me ha pasado este año.
0: Me alegro mucho, ¿eh?
8: Y no es una frase de Zucarillo, ¿eh? No, no, no, no, no. No, no, no, no, no.
0: Me alegro mucho.
8: Pues yo voy a pedir una canción porque no me quiero extender en este audio. Ya habrá más. La mañana es muy larga. Yo quiero que me pongas hoy de Marc Anthony, Vivir mi vida. Y os lo quiero dedicar a todos. A ti el primero, Xavi.
0: Gracias.
8: Y especialmente. Y a todos los que estamos aquí y formamos esta familia. Claro que sí.
0: Una gran familia.
8: Y toda esa gente,
0: sí,
8: de Boira Radio también.
0: También
8: que sé que escuchan, pero sí, no sí se deciden a hablar.
0: Ahí.
8: Vamos,
0: ahí,
8: chicos.
0: Venga.
8: Paula. Paula sí.
0: Paula sí.
8: De vez en cuando.
0: Paula sí que la
8: bueno,
0: hace.
8: Que hay un rollo. Vamos, a, por supuesto, Irene estará dormidita, supongo.
0: A dormida, pero ponemos lo del corre plata, ¿no?
8: Cole.
0: Decimos
8: pero
0: eso. ¡Corre plátano!
8: Que no nos falte ese ¡corre plátano!
0: ¡Toma ya!
8: Y corre mucho.
0: ¡Rosa!
8: Muchos besos para todos.
0: Rosa, Rosa de Santander, besazos. A ver, que tenemos aquí oyente nuevo, que le voy a poner la bocina. Venga, que ayer se descubrió con Fred Moreno, que nos escuchaba todos los días, pero nunca nos enviaba nada. Dice por aquí, dice, buenos días, Xavi, soy Rodrigo, el amigo de Fede Moreno, que te hemos mandado un audio esta mañana. Bueno, ayer, me lo mandó ayer. Dice, méteme en el grupo de los chavialitos, te oigo todos los días. Vamos a ver, Rodrigo, estás durante un tiempo enviando WhatsApps y pasas la prueba y te metemos en el grupo. Venga, bienvenido, que te voy a poner aquí ya, te voy a grabar en la agenda, ¿eh? A ver, a ver, a ver, a ver. Oye, oye, oye.

0: que seguimos, ya tengo a Rodrigo fichado, ¿eh? A ver, nos vamos con Nati, Nati de Valencia. Dice, buenos días, Xavi, feliz noche, buena para todos. Hoy me será imposible oírte, ya que tengo a los jefes cerca, pero luego os escucharé. Un abrazo. Hombre, Nati, Nati, feliz, feliz noche buena. Noche buenísima, Navidad y todo, todo lo que te venga, ¿eh? ¡Un besazo! Ay, madre mía, de verdad. Es que... ¡Hoy! ¿Qué?
1: Dios.
0: Hoy.
1: ¿De verdad?
0: Sí.
1: ¿Otra vez esto?
2: Es claro, que mola, sí. Papá.
1: ¿Qué hombre, mola? Sí, de hombre, verdad.
0: Hombre.
1: Lo que mola es los éxitos que pone Xavi con su programa.
0: ¡Todos!
1: El primer café.
0: La Ramona.
1: Ponlo y verás los temazos que pone.
0: ¡Hombre! Pongo aquí, pongo ahí todo. A ver qué pone por aquí. Paula desde Madrid dice, buenos días, cafeteros, cafeteras, trastornado, Xavi, te quiero que me pongas la canción Cuando un amigo se va. Que no te vas, son vacaciones, disfruta mucho, que te lo pases genial y hasta el próximo año, un abrazo, te la dedico a ti y a todos los cafeteros. A ver, Paula, esa de Cuando un amigo se va es de Amigos de Ginas, ¿no? ¿Puede ser? Mira, yo creo que sí.

0: Fute, dice, hoy puedes hacer la última y nos vamos. No, la última la hago aquí, en el primer café. Esa es la última. No puedo, no puedo, hoy no puedo. ¡No puedo! ¡Nos vamos a Cieza!
1: Hola, buenas cafeteros, cafeteras.
0: ¡Marcos! ¿Qué tal?
1: Y a mí lo que más me gusta hacer es irme al campo de mi abuelo a construir lo que quiera.
0: ¡Toma ya! ¡Claro que sí!
1: Y hoy de, la canción que te pido es una que me encanta, es Golden.
0: ¿Golden?
1: Y...
0: ¿la de Golden?
1: Y... ¡corre plátano navideño!
0: ¡Toma ya, el tío! ¡Corre plátano!
2: ¡Corre plátano!
0: ¡Corre plátano navideño! ¡Marcos de Cieza! ¡Un besazo! ¡Eh! Y no podía faltar aquí el audiolibro de Canijo.
3: Somos un fraguerro. Y vamos a trabajar. Con alegría los problemas vamos a dejar. No me lo esperaba yo esto.
0: Buenos
3: días, cafeteros, cafeteras, trastornados.
0: ¿Qué tal? ¿Cómo estás?
3: Chavisadistas.
0: ¿Qué tal?
3: Ay. La segunda hora.
0: Sí.
3: Xavi.
0: Toma, ya.
3: Lo estaban buscando.
0: Hoy.
3: Buenos días de nuevo, cafetero.
0: Buenos días.
3: Yo con mis trabajitos de siempre.
0: Sí.
3: No me lo esperaba yo esto hoy.
0: No.
3: Vamos, los fracos ropa para despedir el año.
0: Claro.
3: Con el banco de chaquete.
0: No lo moverá. El banco de chaquete. Pídeme. La de amigo, va. Venga, Calijo. Venga, amigo Forero. La voy a apuntar ya porque se acaba de pedir. Claro. A ver.
3: Por Dios.
0: ¿Qué pasa?
3: Que hoy no pregunta. Bueno, contamos lo que nos dé la gana.
0: Eso. Pero a ver, tampoco te explayes aquí, ¿eh?
3: Que parece que estáis ñoños. Os estáis poniendo ya ñoños, Xavi. Os estáis poniendo ñoños. Parece que no vamos a escuchar más.
0: No, hombre, no, que venimos tanto, pronto.
3: Que el último de no sé qué.
0: No, que venimos pronto.
3: Que hay
0: venimos
3: que pronto. Estar con alegría. Que
0: hombre,
3: esto
0: claro.
3: Son... hasta luego. Adiós.
0: Claro que sí.
3: Hasta luego.
0: Claro, si no, ya.
3: A descansar el que quiera y el que pueda. Otro vamos a estar
0: es.
3: Tirando el callo, Xavi.
0: Hay un fin de express, ya está. Hombre.
3: Hombre, no está con alegría. Pero en fin, que desde el verano para acá, Xavi, pues nada. Hemos pasado aquí unos raticos muy buenos, aunque son poquitas horitas, cuatro horas. Digamos.
0: Cuatro horas, ojo, ¿eh?
3: Bueno, esto no está permitido. Pero en fin, que sí, Xavi, hemos pasado aquí raticos buenos, de alegría,
0: sí.
3: Con todos los chavisadistos. El grupo no me da tiempo a leer ni a poner WhatsApp ni a cargar la batería. Me la lleváis frita, me lleváis la batería frita.
0: No pasa nada.
3: ¡Ay, Carmen!
0: ¡Ay, Carmen!
3: Pero
0: ay,
3: por
0: Carmen.
3: Fin. Que sí, Xavi, ¿sabes tú que este año había altibajos, alegrías, tristezas, ha
0: habido de todo, Xavi? Eso es bueno, sí. Eso es muy bueno.
3: Que esperemos que el año que viene sigamos igual.
0: Ahí.
3: Y ya está.
0: O mejor.
3: Chicas, para allí, para acá. Y a empezar el año que viene con alegría.
0: Eso, eso.
3: Y a ver si puede ser, no lo empieces con los fragues. No. Anda.
0: Oh, anda que no. Ya te digo yo que sí. Los fragues. Va a tener fragues hasta en la sopa.
3: Ya sabes tú que hoy toca...
0: Amigo Forever.
3: Toca el... Amigos Forever.
0: ¿Ves? Que lo sé yo.
3: Hoy toca Amigos Forever.
0: ¡Hombre! El Amigos Forever.
3: Venga, para todos vosotros.
0: ¡Hombre!
3: Me iré acordando esta Navidad de vosotros.
0: ¡Ay!
3: Chavisadistos.
0: ¡Ay, canijos!
3: Le voy a mandar un saludo.
0: Ver, muy...
3: no sé si lo estará escuchando ya, si no, pues luego...
0: que lo ponga el podcast,
3: se
0: ya
3: lo
0: está.
3: Recordáis.
0: Eso. ¿A quién?
3: Las felices fiestas en especial, aparte de todos vosotros.
0: Sí.
3: En especial a Raúl. Sabes que hemos tenido por ahí unas conversaciones en privado.
0: Buena gente, ¿eh?
3: Y tal y tal. Y un saludo muy especial, las felices fiestas.
0: Ahí, ahí.
3: Y Ale, a pasar felices fiestas, cafeteros, no pones el ñoño.
0: No, no.
3: Anda, que esto es alegría.
0: Venga, hombre, que no pongas ñoño.
3: ¡Corre, canijo!
0: ¡No!
3: ¡Corre!
0: ¡Que no! ¡Que corre plátano, mira!
2: ¡Corre plátano!
0: ¡Ay, madre mía! ¡Corre, canijo! ¡Corre, canijo! A ver, un abrazo, canijo. Ya empezamos así, ¿eh? A ver qué nos dice Nati de Valencia, dice, pero lo voy a intentar por ahora si os puedo oír. O sea, nos puedes oír de momento. Venga, Nati, aguanta ahí fuerte. Nos vamos con Jorge de La Rioja. ¿Os acordáis de Jorge? Que nos escuchaban un día, nos envió un audio que, bueno, intentaré. Pues mira, ahí está enganchado todos los días. Es uno más de nosotros, se ha integrado. ¡Jorge!
4: Hola, Jorge. Muy buenos días, Xavi.
0: Jorge, ¿qué tal?
4: Muy buenos días a todos y a todas, a esa pequeña familia que está ahí, ahí,
0: ahí,
4: al otro lado,
0: ahí,
4: pero que está también en casa. Qué maravilla.
0: Sí.
4: Bueno, pues ayer no pude estar por exigencias del guión.
0: No pasa nada. Pero
4: hoy al menos quiero desear a todo el mundo.
0: Qué bonito.
4: De esta, como digo, pequeña familia, unas muy felices fiestas.
0: Gracias, igualmente.
4: Que, como dice Xavi, llegué un día y me quedé y,
0: ¿sí?
4: Y estoy acogido, o sea que
0: ¿y acojonado?
4: No está nada mal. No hay mucho más que decir, salvo lo que yo estos días los cojo con mucha ilusión. Será pues que todavía tengo un niño dentro y eso es lo que pienso que nos pasa a todos.
0: No lo
4: así
0: saques
4: que,
0: nunca, no lo pierdas.
4: Si puedes, por un tema, que no quiero seguir hablando, que me emociono. A ver,
0: dime.
4: Por un tema que te suelo poner en dificultades, ¿sabes? Que te pido cada cosa.
0: A ver.
4: Mira, hoy creo que será algo que la pieza encaje. A ver,
0: a ver, a ver.
4: Es,
0: ya verás.
4: Más allá de Gloria Estefan.
0: Más
4: si
0: allá.
4: Te parece oportuno.
0: Venga, va.
4: Y que nos guste a todos.
0: A ver.
4: Feliz Nochebuena.
0: A ver, me pongo aquí más Estefan. Uy, fíjate cómo estoy ya, ¡Jorge! ¡Feliz Nochebuena! ¡Igualmente! ¡Un abrazo! Vamos con Jano. Jano dice por aquí: ¡Bon día, bon naval! Jano, de Sort, ¿qué tal?
5: ¡Bon día, cafeteros! Desde Sort os deseo una feliz Navidad. Soy Jano.
0: Jano, tengo la suerte de conocerte este año, en persona. Ya tocaba. Eres una persona maravillosa, eres espléndida. Espléndido, mejor dicho. Jano, un abrazo. Y nos vamos. Nos vamos con un audio. Dice por aquí, en 3-2-1 envío audio. Dice, atenta Rosa. Pero vamos a ver, ¿esto qué es? ¿Una amenaza o qué, Marín? No sé yo, ¿eh? Uy, uy, uy, qué miedo me está dando a mí esto, ¿eh? No sé yo, ¿eh? Uy, uy, uy.
6: Buenos días, cafeteros, cafeteras, trastornados, chavedictos.
0: ¡Uy, uy!
6: Xavi.
0: Miedo, miedo me da.
6: Ya sabes, hoy no toca solicitar una canción ni hacer dedicatorias.
0: ¿No?
6: Hoy toca complacer a nuestra amiga Rosa.
0: ¿Ah, sí?
6: Rosa, según veo tal cual, voy a empezar de abajo hacia arriba.
0: ¿De abajo?
6: Es decir, vemos ahí un polo blanco.
0: Sí.
6: Efectivamente, es un polo blanco.
0: Sí.
6: Talla considerando una XL y la que lleva puesta. Es decir, no es apta para él, no es la suya. Sabríamos perfectamente que él debería ponerse una XXXXL. Pero en fin, libre elección, que haga lo que quiera. Eso sí, buena sí que es, porque los hilos de la costura sujetan, aguantan y no exprimen, no revientan. Eso quiere decir que a no ser que esté respirando muy poco a poco para no coger mucho aire y reventarla. Pero bueno, vámonos ya hacia más arriba, seguimos, Uy, ¿qué veo yo por aquí? Una pedazo de papada.
0: ¿Qué papada?
6: Eso es que está aún en edad de crecimiento. Vamos a decir algo así, ¿no? Yo creo que has crecido la papada, ¿eh? Eso es que te pones morado, ¿eh? Están pabollos. Digo, bueno, vamos a dejarlo ahí. Xavi, Xavi, vamos para arriba. Oh, míralo, mira, mira, boquita de piñón. Ay, oh, qué bonito. ¿Y eso? Pedazo de tocha que tienes, hijo. Te pones de lado. Uy, uy, uy, uy, de perfil. Uy, uy, uy. Pedazo de narizota. Miente, Pinocho, miente. Digo, sigue más para arriba. Los ojos no te los puedo escribir porque llevo unas gafas ahí de lupa. Entonces ya ahí, pobre, si te ves quitas, a ver. Bueno, normalito, tampoco. Y nada, sí.
0: Sí.
6: Las arruguillas, patas de gallo, como digo yo, esas cositas. Ya viejuno. Vamos a despedir. Sí, es viejuno. Bueno. Eso es todo, mi cariño Rosa. Ahí lo tienes. Mira qué majo es.
0: Pero,
6: no puedo escribir más porque es que no. Se utiliza mucho el Photoshop, esas cosas. Y,
0: pero,
6: y los filtros. Y,
0: pero,
6: en fin.
0: Pero,
6: espero que no me haya hecho extensa tampoco. Pero nada, ahí lo dejo.
0: Pero,
6: no
0: escucha,
6: digo más.
0: Escucha, pero ¿cómo te atreves a mentir de esa manera, Mari de San Llorenç? Pero bueno, menos mal que pone por aquí. Y ahora, fuera de broma, Rosa, es resultón tirando a guapo. Además de ser un ser divino. ¿Qué voy a decir yo? Soy su hermana adoptada. Pero lo importante no es el físico, es su alma, energía y su forma de ser. Que yo le adoro. Orgullo de hermana, te quiero. Un besazo, Mari. Un besazo muy grande, ¿eh? Bueno, escucha, no es la XXXL, ¿eh? Es la XL de Xavi Luquero. ¡Besazo, Mari! ¡Buah!

0: audios, va.
1: Buenos días, aquí Sara de Sabadell. Ah. Todos duermen y yo disfrutando de esta calma.
0: Oh.
1: En la cama y escuchando a Locura FM.
0: Toma ya.
1: Bueno, pues nada, deciros que este año el mejor descubrimiento ha sido encontraros.
0: Gracias.
1: Que sí, que hemos formado una bonita familia. Y nos digo que voy a llorar. Felices fiestas a todos y disfrutemos de todos y de todo. Muchos besitos. Ay, porfi, Xavi, ¿me puedes poner la aventura de Antoñito Molina?
0: Sí, claro.
1: Tiene una letraza que hay que seguir. Y la dedico a todos tus oyentes. Muchos besitos.
0: ¡Besazos, Sara de Sabadell! Gracias, ahí la tengo apuntada ya, ¿eh? ¡Ay, Fute! Nuestro repartidor oficial. Dice... bueno, ponme Infinity Fiesta. No, no es Infinity Fiesta, Fute. No, no, ya sé cuál dices. Ya sé cuál, el Mashup, ¿no? Atlantic Fiesta. Esa. Venga, luego te la ponemos, ¿eh? Fute, un abrazo. A ver, que tenemos por aquí más audios. Nos vamos al Abrigo de Córdoba con Cristina.
2: Buenos días, Xavi, buenos días, cafeteros, chaviaditos, trastornados, de las cosillas que estés por ahí, y el Papá Noel que está calentando, que ya mismo sale. Merecidísimas vacaciones, Xavi, sabemos el mismo que lleva y...
0: Gracias.
2: Y ya está ahí. Y es preciso, necesario, hay que oxigenar el cerebro y ya está. Y engrasar esas tuercas.
0: Oye, las tuyas.
2: ¿Qué decirte? Pues nada, casi un año... chulísimo, lleno de momentos increíbles, que he tenido la suerte de, a través de este programa, conocer a mucha gente maravillosa, que vienen momentos muy, muy chulos. Mira, ya me estoy emocionando, que soy un poco para paraíso, que me emociono mucho, que se viene una noche vieja alucinante,
0: brutal,
2: y
0: brutal.
2: Que espero que sea la primera de muchas que pasemos,
0: sí, va a serlo,
2: los cafeteros juntos.
0: Sí.
2: Que nada, que gracias por todo, que gracias por crear este proyecto tan chulo que nos ha unido a tanta gente.
0: Fua.
2: Y que sea por muchos, muchos, muchos años. Venga, un besazo muy fuerte para todos y el más gordote para ti.
0: Gracias.
2: Tú gordo no, el beso, ¿vale? Venga, buen día.
0: Igualmente un besazo, Cristina.
2: Ay, es que este programa, es que este programa tiene algo mágico, Xavi.
0: Sí.
2: Ha sido salvavidas muchas veces y seguro que no lo sabes.
0: Pues bueno, realmente no soy muy consciente de ello, ¿eh? Me lo dice mucha gente, pero sí. ¡Ay, madre mía!
3: Camarero, dígame. Ponme un café viejuno, por favor.
4: ¿Un qué?
3: Un café con extras de temazos clásicos.
4: Ah, pues haberme dicho, ponme el primer café con Xavi.
0: Eso.
4: Y te lo hubiera entendido a la primera.
3: ¡Eso!
4: ¡Marchando el primer café con Xavi!
0: Pues continuamos con más WhatsApp, 633-862-041.
5: Buenos días, Xavi, cafetero, cafetera. Trastornado, trastornada.
0: ¿Qué tal?
5: Bueno, pues hoy paso la noche buena en casita, gracias a Dios. Así es que voy a salir con mi Scania a hacer un porte y lo que tarde en hacer el porte, para casa.
0: Ay, muy bien.
5: Así es que va a ser tramo cortito. Venga, que paséis muy buena noche buena. Feliz Navidad para todos.
0: Igualmente.
5: Xavi, cuídate mucho, que te deseo muy buena entrada de año.
0: Igualmente,
5: y que sea lo más feliz del mundo, ¿vale?
0: Muchas gracias.
5: Venga, un abrazo, Ángel, para todos.
0: Muchas gracias.
5: Oye, Xavi, ponme de Sweet Disco lo que tú quieras de ese par de DJ que son más buenos que nada. Hombre, tú eres mejor todavía.
0: Escríbemelo, anda, escríbemelo porque no me entero yo. Oye, estoy medio gordo, digo, medio sordo. Ángel, un abrazo. Muchísimas gracias, escríbemelo, anda, que te lo apunto por aquí.
6: No me ha hecho caso mi sobrino, el Marco.
0: ¿Por qué?
6: Ha pedido un no sé qué. Le dije anoche que pidiera el Fryo Free.
0: Ha pedido Golden, déjalo.
6: En todo lo que se menea,
0: déjalo.
6: Tirón de oreja.
0: Déjalo, a ver, le he echado un tirón de oreja. Hombre, ha hecho bien, anda. Nos vamos para Abrigo de Córdoba, hombre, con nuestra Rochi Preciochi. Rochi Preciochi, ahí la tienes aguantando a Raúl y encima un perro feo, que pa' qué. Pero no, es simpático el perrico, no se mueve, pues está. A ver qué nos dice Rosy.
7: Buenos días, Xavi, cafetero, cafetera, queridito, trastornado.
0: Buenos días.
7: Vamos, que hoy es Nochebuena.
0: Y mañana Navidad.
7: Hoy es Nochebuena y mañana Navidad.
0: Troco,
7: la bota María.
0: Que no vaya a emborrachar.
7: Ande, ande, ande.
0: La María Morena. Ya está,
7: ande,
0: loca.
7: Ande, ande, ande. Que
0: no cantes. No cantes.
7: Venga, un besazo. Felices fiestas para todos. Un
0: besazo enorme para ti, Rochi, Preciochi.
7: Xavi, ¿qué vamos a hacer desde ahora hasta el día 7?
0: Pues poneros Radio María. Oye, yo qué sé.
7: Dormir,
0: ahí lo he dicho.
7: I love you for you, to you, una harta. Menos mal que te voy a ver 31.
0: Menos mal, nos vemos pronto.
7: Si no, te ibas a enterar.
0: Nos vemos
7: pronto.
0: Te
7: iba de vacaciones.
0: No, que nos vamos a ir pronto. Que sí, que sí.
8: ¡Hola, pátano! ¡Gracias, hermano!
0: ¡Corre, plátano! Ahí lo ponemos, amiga. A ver, ¡corre, plátano! ¿Dónde está el corre plátano?
9: ¡Corre plátano!
0: Corre plátano, se nos ha hecho famoso y todo, ¿eh? ¡Ay, madre mía! ¡Un besazo, Rochi Preciochi! ¡Nos vemos pronto!
10: Bueno, cafeteros y cafeteras.
0: ¡Dani!
10: Aquí les habla Tata Benavides de Onda del Plata FM. Desearles felices fiestas y que lo pasen lo mejor posible con su familia. Para los que celebran, para los que no celebran, para todos y para todas, seguimos haciendo comunidad. Enviar un especial saludo a todos los escuchas del Río de la Plata también. Un saludo y felices fiestas.
0: Igualmente, Daniel. Un saludo enorme para Argentina, que nos escuchan. ¡Ay, qué grandes que sois todos! A ver, Jorge. ¡Jorge! ¡Vamos con rompemotos! ¡Pedro!
11: ¡Días, cafetero, cafetera, Xavi, trastornado!
0: ¿Qué tal?
11: ¡Qué frío! ¡Llévatelo, Xavi!
0: ¡Qué frío, hombre! ¡Hace frío, anda!
11: Pues nada, estamos por aquí liados esta mañana ya tempranico.
0: ¿Sí? ¿Qué está haciendo?
11: Y voy a pasarme por aquí a saludar a la peña, que tengáis feliz noche.
0: Gracias.
11: Y mañana buen día.
0: Eso.
11: De Navidad.
0: Eso.
11: Xavi, un saludo, un abrazo.
0: Venga, Pedro, gracias por haber estado este año con nosotros. Y bueno, no pudo ser el fin de semana pasado el conocernos. Espero ir pronto, además que tengo que ir a Cejín. Espero conoceros a todos, ¿eh? Aunque sea un viaje de esos relámpagos. Y eso. Pedro, un abrazo. Nos vamos con... ¡Hola! Pero vamos a ver, potrillos, todo eso tengo que leer. ¡Madre mía!
12: Buenos días, cafetero, buenos días, cafetera, buenos días, Xavi. Buenos días, Xavi Adicto. Trastornado. El último día del 2025. No sé en qué día me encuentro. No sé por dónde voy. Sí, esta tarde me voy hacia Madrid.
0: ¿Qué dices? ¿En serio?
12: Con la familia. Quería felicitar las Navidades a todos los oyentes, a estos nuevos seriadictos, a estos nuevos oyentes, e intentar hacer una buena comida, ser felices, disfrutar de esta Navidad preciosa que viene aquí ahora y esta gran familia que hemos creado, Xavi.
0: Sí, la verdad es que sí, ¿eh?
12: Eres auténtico, Xavi, auténtico.
0: ¿Qué va?
12: Cuídate mucho.
0: Gracias.
12: Feliz Navidad a todos y próspero año nuevo. Seguir felices, por favor. Seguir siendo felices.
0: Santiago Potrillos, desde Zaragoza. Pues Santiago, igualmente, ¿eh? Vigila por la carretera. Y encima el tío me envía aquí un texto que lo tengo que leer yo, que estoy hoy para leer, ¿sabes? Me dice: para mí, el primer café con Xavi es un impulso para sacar la larga jornada de cada día y llevarla con buen humor. Dice: aunque por circunstancias laborales no me permita seguir el programa diariamente, os oigo en el iVoox. Sí, subimos el podcast. Dice: cuando no os oigo en el día. Eres muy grande. Y tu forma de llevarnos por el programa a esos chaviadictos y trastornados en esa fina línea del programa, nos haces que disfrutemos todos y creas adicción cada vez más, llenas de muchas risas cada mañana, decenas y decenas de vidas. Que siga así, que te queremos. Una jarta, zampabollos. ¡Qué bueno! Dice: un abrazo muy fuerte, feliz Navidad y próspero año nuevo. Disfrutar de esa fiesta de Nochevieja con esa gente tan especial y única como si estuviéramos allí todos los cafeteros. Lo pensamos hacer, ¿eh? Dice disfrutar de esa noche vieja. Eso me lo ha repetido. Pues eso, lo pensamos disfrutar como si estuviésemos todos juntos. Es más, lo vamos a emitir en directo, que lo sepáis. ¡Ay! ¡Ay! También, pues mira, ahí lo tienes. Potrillos entró de casualidad. Me escribí al principio poquito, el hola justo. Y al final, pues mira, ahí lo tenéis. Miembro de Xavi Adicto y enviando audios todos los días. A ver, que nos vamos con Caparrós. Dice, toma ritmo, las Spice Girls, jaja. Me pone no leer, ya lo he leído, Caparrós. El no leer se pone antes. Ay, menos mal que me envía un audio, a ver.
9: Buenos días, vendo una bicicleta sin ruedas. No es que sea estática, es que no, la rueda la he necesitado para un carro. Interesado, llamarme al 6666 000 000 0076. Vale, pero yo, déjame el mensaje.
0: Te van a dejar el mensaje, claro que sí. ¡Anda, Caparrós! Bueno, 40 minutos pasan ya de las 8, ¿eh? Está volando el tiempo, no sé si lo sabéis. Miguel, mini yo, el peluquero de Priego de Córdoba, que siempre me meto con él, que le digo que es el número uno haciendo trasquilones. Es verdad, ¿eh? Porque cuando está cortando el pelo nos envía los audios o nos escribe. O sea, imagínate cómo corta el pelo, ¿eh? Bueno, pues nos ha enviado un mensaje también. Dice, buenos días, cafeteros, buenos días, Xavi. Quiero desear feliz noche buena para todos. Y a ti decirte que este año ha sido el primer año que te escucho, pero te aseguro que no va a ser el último. Un gran abrazo. Ponte si la encuentras, el villancico del Sevilla, los mojinos. Sí, sí, esa sé dónde está. Mini yo, ha sido un fuego. Fue un placer conocerte en persona y a raíz de ahí empezás a enviar mensajes. Oye, un placer, que sigas así, ¿eh? No cambies. ¡Un abrazo! Voy a apuntar a

0: Vamos con Raúl, el camionero. También gran persona, ¿eh? A ver, a ver.
1: Buenos días, Xavi, Xavi Adicto, además trastornado.
0: Raúl.
1: Venga, una feliz Navidad para todos. Que aprovechemos hoy la Nochebuena en familia.
0: Ay, ay.
1: Y demás.
0: Ay, ay,
1: y que sí. Hablando de todo, Mari, va a faltar detalle si la camiseta blanca marca pezón o no. Y con muchas ganas de vernos pronto, Xavi.
0: Buah.
1: Nos vemos.
0: Tengo muchas ganas. Raúl, Raúl, bautizado como Raúl el camionero. Buena persona también, ¿eh? Gran persona. Sí, señor. Pronto lo hacemos, Raúl. Bueno, y nos vamos ahora con Mari. Mari la maquinera. Mari de Sabadell, que nos envía un audio de 3 segundos. ¿Esto qué es?
2: Feliz Navidad y felices fiestas, Xavi, te quiero.
0: Hombre, pero si sí, no es Ana, es Eve. Eve, un abrazo enorme, un besazo. A ver si nos vemos pronto, ¿eh? Ay, qué mágica, mírala. Un besazo. Mira, Fute, mira las cuantas fotos. Ahí, ahí, Fute, di que sí. Vamos a ver, Raúl el camionero, para que me despiertas a la fiera. A ver, vamos a ver.
3: Vamos a ver, Raúl, no te lo puedo describir, lo he intentado, ¿eh? Pero no puedo porque como tiene el pecho tan caído, pues no se le ve el pezón.
0: Oye, oye, un poco Ramoncita, que sí que eres, ¿eh? Vaya tela, ¿eh? Vaya tela. El Rossi aguanta a Carlos, no a Raúl. Bueno, que me he equivocado, que estamos así hoy, hombre. Por favor. Ay, madre mía. Venga, que nos vamos con Farru. Que sepáis que Farru es el culpable de muchas cosas, sí. Pero todo bueno, ¿eh? Todo bueno. Ya os lo contaré en fin de año.
4: Buenos días, Xavi, buenos días, cafeteros, cafeteras, ¡Farro! Cafeterillos, cafeterías, trastornados, trastornadas.
0: ¿Qué tal?
4: De la vida.
0: Cuéntanos.
4: ¿Qué tal? ¿Cómo estáis? ¿Nerviosos por hoy? ¡Ah! Tranquilos, que el Xavi no se va. El Xavi no desaparece.
0: No.
4: No puede desaparecer.
0: Ni quiero.
4: ¿No ve que no puede estar sin nosotros?
0: Ahí está.
4: ¿Que todavía no os habéis enterado?
0: ¿Es verdad?
4: Ay, ay. Que estáis trastornados.
0: Ay.
4: Bueno, pues nada. Que paséis feliz Navidad, que comáis, que bebáis, que recarga la cigala, que hagáis lo que os dé la gana, que seáis felices.
0: Eso.
4: Y ya está, Xavi, tú que disfrutes tus días.
0: Gracias.
4: Que te vamos a dar caña de 31. Venga, Chaito, adiós. Buen día, Tony. Y trastornado, que no tenías ayer alitas. Ya no me lo corté. Finito ni gordo. Hala. Rosy, tú es que tienes que cantar. Yo no sé cómo es la playa que siempre tienes que cantar. Ande, la Marín Morena. Ande, ande,
0: ay, ay, ¿cómo te ha salido eso? Escucha, Farru, ¿te gustan las alitas? A mí me encantan las alitas de cerdo, ¿eh? Sí, sí. Farru, un abrazo. Y nos vamos con Luque, el grillo.
5: Buenos días, Xavi, cafeteros, cafeteras, sacadictos.
0: ¿Cómo estás?
5: Vamos a por el último día. Estamos de vacaciones ya.
0: Eso, también, ya,
5: por aquí.
0: Ya, pero ya.
5: Pues
0: ya.
5: Nada, que tengáis una noche buena, estupenda y una feliz Navidad.
0: Ole, ole.
5: Y que no os pongáis ñoños, que esto se acaba un año, pero esto acaba de empezar.
0: Hombre,
5: así que venga.
0: Sigue.

0: ¿Cuántos WhatsApp de aquí? ¿Pero esto qué es? ¿Pero qué pasa hoy? Ah, vale, el Sweet Disco, vale, pues la apunto.
1: Lo que pasa en la mañana,
0: eso
1: se queda en la mañana.
0: Eso es. A ver, voy a buscar aquí a Ángel de

0: madre mía, pero no sale más a cuenta que me envíes un audio. Carlos de Sabadell. El Pepsis, cuidado, el Pepsis. Carlos no tiene cola, tiene Pepsi, que lo sepáis. Dice, buenos días, familia cafetera. Mi último programa del año y es la ocasión de recordar que este año lo recordaré por haberte descubierto, conocerte en persona y a la trastornada de Mari, a Mari y a Ángeles. Y eso, a Mari de San Llorenç, a Mari de Sabadell, a Ángeles de Sabadell. Y dice, y el próximo año le pido seguir conociendo a las personas que forman esta bonita familia. Dar las gracias de corazón a Sara, que fue mi descubridora, y Ana, que me encanta compartir con ella las anécdotas del programa. Os quiero una jarta, desearos unas felices fiestas y que la noche de fin de año sea inolvidable. No estaremos en persona, pero sí de corazón. Gracias, Xavi, una vez más, y no me cansaré de decirlo. Un abrazo enorme y feliz Navidad. Sorry por ser tan largo. Mi deseo de Nochebuena es que haya la última y nos vamos. Hoy que pongas el flamenquín entero. Hombre, hoy no puede haber última y nos vamos, No puede haber. Lo siento mucho, pero os prepararé alguna estos días de fiesta, ya os avisaré. Carlos de Sabadell, comparto lo mismo que dices, Para mí ha sido un placer el descubrirte a ti, por ejemplo. A toda esta parte de familia de Sabadell. Familia cafetera. Eso vamos, para mí ha sido algo de lo bueno de este año. ¡Un abrazo! Jaime el Nay de Priego de Córdoba dice, buenos días, felices fiestas para todos, lo mejor del año, descubrir esta locura. Jaime el Nay, un abrazo, a ver si nos vemos, un abrazo. Nos vamos con Rosa. Hola, Rosa.
1: Bueno, Mari, madre mía, te ha debido de romper muchas muñecas cuando has sido pequeña y te ha hecho rabiar mucho, pero mucho, porque jolín, tal como me lo has descrito, no me creo nada.
0: Sí. No, es mentira todo.
1: No, es así.
0: No.
1: Que no.
0: No.
1: Menos mal que luego lo has arreglado.
0: Hombre.
1: Y ahí sí.
0: ¿Sí?
1: Ahí estoy totalmente de acuerdo contigo y me he emocionado.
0: Hoy.
1: Porque seguro que... No, seguro no. Estoy segurísima, vamos. Que así sí es, Xavi. Una persona... Un ser de luz, como digo yo. Una persona entrañable, cariñosa, cercana... De estas personas que con la que te sientas a tomar un café y yo creo que pides otro y dices, no quiero que te vayas, Xavi, no.
0: Que vaya, por favor.
1: ¿Vamos otro?
0: Por favor.
1: Que estás tan a gusto que sí, que es lo que yo creo.
0: No,
1: así.
0: Así
1: que...
0: No.
1: Que ya un poco así.
0: No.
1: Que yo también soy muy emotiva.
0: Ay, que llora. Ay.
1: El primer café con Xavi.
0: Eso, primer café con Xavi.
1: Sí, me lo iba a decir a mí.
0: ¿A que sí?
1: Madre mía.
0: Fíjate, Y gracias a Juan.
1: Que represente tanto en mi vida. Es increíble, Increíble. Yo aquí madrugando a las 7 de la mañana sin ninguna necesidad.
0: Todos los días,
1: De locos, pero bendita locura.
0: Exactamente.
1: Gracias, Xavi. Mil millones de gracias por todo.
0: Nada.
1: Lo que nos das. Y yo hablo por mí. Porque hay momentos de todo tipo. Y... escucharte es... A mí me produce una calma, una paz interior.
0: Sí.
1: Me encanta.
0: Pues me alegro,
1: y cuando cantas, más. Me gusta mucho cómo cantas.
0: Lo canto, yo lo canto. No diga eso, que yo lo canto. Yo lo canto. No, yo lo canto. No. Que va. Un besazo, Rosa de Santander. Hombre, espérate. Hoy, que esto tengo que prepararlo yo, Sí, hoy. Bueno, espérate un momento, que esto lo tengo que preparar yo, así.
2: Buenos días, Xavi. Cafeteros,
0: Hola.
2: Cafeteras.
0: Hola, Ángeles.
2: Trastornaos.
0: ¿Cómo está?

0: Aquí Ángeles de Sabadell.
1: ¿Qué tal?
0: En primer lugar, lo que quiero darle las gracias a Juanjo Colmena.
1: Ahí, ahí.
0: De Radio Candeu. Toma por ya. El momento en que me dijo: escucha, Xavi, el primer café que te gustará. Y sí, sí, me encantó, Xavi, me encantó.
1: Ole, ole.
0: Sabes que como persona y locutor me ha robado el cora, Xavi. Me ha robado el cora.
1: ¡Ay, ay!
0: Eres único.
1: El cuore.
0: Ya te digo yo que conozco locutores.
1: ¡Ay!
0: Y personas, ay, y radios, ay, pero ay, como tú ninguno.
1: ¡Ay! Que me da un palpito.
0: Y mi mejor regalo,
1: ay,
0: del 2025, Xavi, sí, mi sí, mejor regalo, ay, ha sido tú.
1: Ay,
0: y toda esta gran familia de trastornados.
1: Ay, ay,
0: esto
1: ay,
0: es lo mejor, ay, lo mejor, ay, que ay, tenemos, ay, día a día.
1: Ay,
0: Xavi,
1: ay,
0: no cambies nunca, no, por favor.
1: No, no.
0: No tengo palabras para decirte lo mucho que siento y me encanta escucharte cada día. Que me sacas una sonrisa, que tienes una bonita palabra para cada uno de nosotros. Y bueno, no te digo nada más, porque es que me emociono, me emociono. Rosa, Mari te lo ha dicho todo perfecto, pero claro, tienes que entender que su hermano, ¿qué te va a decir? Desde cintura para arriba te lo ha dicho todo perfecto, pero claro, si es su hermano. Pero yo te digo, Rosa, que sí, que sí, que se ha puesto la camiseta blanca ajustadita, es un polo muy fino, bien planchadito para que se le vean bien todas sus curvas, se le marcan un poquito los pechos y su musculatura, está guapísimo, ¿eh? Pero yo no es pasión de hermana, ¿eh? Bueno, feliz día para todos, feliz Navidad,
1: ay,
0: feliz Nochebuena.
1: Eso.
0: Yo es que me emociono un poquito,
1: sí,
0: a las despedidas,
1: ya,
0: pero no es una despedida, es no, un hasta no, luego.
1: Exactamente.
0: Gracias, Xavi, gracias por existir, gracias ante todo, que viva la madre que te parió con esa gracia.
1: Ole, ole.
0: Feliz Navidad para todos.
1: Igualmente.
0: Feliz Nochebuena, feliz año.
1: Eso.
0: Salud, paz y amor para eso, todos. Os eso, quiero.
1: Igualmente. ¡Mua!
0: Que tengas besitos.
1: Una, que tengas una noche buena, Xavi, con un final feliz.
0: Estás guapo, ¿eh?
1: Oye.
0: Pero muy resultón, muy resultón.
1: Pero ya, Ángel.
0: También comparto, Carlos Texi, lo que tú dices. Eres genial. Estoy contenta y orgullosa de haberte conocido a ti, a Sara, a Ana, a vuestra familia, a nuestro querido Xavi. Xavi, te queremos. Mi mejor regalo eres tú y todos los trastornados. Regálame la canción que quieras,
1: venga,
0: todas
1: va,
0: me caen bien.
1: Venga, va, te voy a regalar.
0: Lo que a ti te gusta,
1: te voy a regalar.
0: A mí me encanta.
1: Mira, te voy a regalar esta. Esta te voy a regalar. ¡Ángeles! ¡Un besazo enorme! ¡Ay, ay, ay! ¡Ay, Ángeles! ¡Ay, ay! Y oye, ¿y dónde está Ángeles? ¡Está Mari de Sabadell!
2: Buenos días, cafeteros y cafeteras. Buenos días, Xavi. Te deseo que lo pases lo mejor.
1: Gracias.
2: En estas fiestas de Navidad y un próspero año nuevo.
1: Gracias.
2: Yo un día me dijo el ángel: escucha, Xavi, y mira qué bueno es. Y de entonces ya no me puedo salir.
1: Oh.
2: Y no me echáis ni con agua hirviendo. ¡Corre, plátano!
3: ¡Corre, plátano!
2: A la vuelta nos podamos seguir escuchando,
1: sí,
2: y con cargadito de buena energía,
1: sí,
2: para este fin año nuevo.
1: Dígase, sí, dígase, sí. Mari de Sabadell, un besazo. No, no te vamos a echar, Mari, tú te quedas con nosotros, por supuesto.
4: Buenos días, tenemos aquí a
5: Irene,
4: que se ha despertado y os quiere decir
5: felices fiestas y corre,
1: toma,
5: plátano.
1: Ya. Corre, plátano.
4: Besitos.
1: Besazo, Irene. Ay, madre mía, de verdad, ¿eh? Ay, quería poner yo un audio, pero no me da tiempo. Por 14 segundos. Martita, ahora a la vuelta ponemos tu audio. Cafeteros, cafeteras. Vamos a la desconexión publicitaria. Voy a apagar las cámaras, ¿eh? Sí, sí, voy a apagar un poquito porque... Ay, ay, madre mía. Nos vemos ahora a la vuelta. Y Ángeles, esta canción es para ti. ¿Sabes cómo se llama?

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5: Son las 9, las 8 en Canarias. 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

0: entre comillas, porque el año que viene seguro que, que venimos con más ganas y más fuerzas, con las pilas cargadas. Bueno, pues nos íbamos a la desconexión con un WhatsApp, un audio de Martita, pero no me daba tiempo ponerlo por 15 segundos. Entonces lo vamos a escuchar ahora, a ver qué nos cuenta. Martita, ¿qué tal?
1: Muy buenos días de nuevo. Pues nada, pues deciros que estoy súper contenta de pertenecer a esta pedazo de familia. Que se os quiera a todos, aunque no se os conozca, pero ya solamente el poder hablar con vosotros por el grupo, por privado, y que demostréis las magníficas personas que sois y que nos hacemos reír mutuamente, aunque tengamos un día malo. Gracias, Xavi, por tener esta pedazo familia.
0: Nada.
1: Desearos una feliz noche. Y que me dais envidia, cabrones, por lo del día 31. Pero bueno,
0: no pasa nada.
1: Ya habrá algún día que nos podamos juntar y poder disfrutar a todos.
0: Pues sí.
1: Xavi, instrucciones para las 9:30. Tienes que abrirlo en directo. Solamente eso. Pues nada, que feliz año y gracias, Xavi, por dejarme pertenecer, por dejarme participar ese pedacito en tu programa. Gracias de corazón. Se te quiere y se os quiere, familia.
0: Pero. ¿Le tengo que abrir en directo a las 9:30? Bueno, yo tengo el villancico, ¿eh? Si os referís a eso, lo voy a abrir más tarde porque a las 9:30 no habremos terminado ni con los audios. Y además, no sé hoy cómo van a ir los temas. Martita, ya me tenéis intrigado. La segunda vez que lo escucho, las 9:30. Pero bueno, por si acaso voy a estar preparado. Un besazo, Martita. Nos vamos con Tony. Tony y A. Hola, Tony. Hola, Tony.
2: Buenos días, cafeteros, cafeteras, mi chaviadito, señor Xavi, hola, Farru.
0: Hola, hija. ¿Cómo estás?
2: Bien, Xavi, que tengáis feliz Navidad. Adiós.
0: Tony en su onda. Tony, córtalo finito, ¿eh? Que el fin de año está ahí mismo. Tony, un abrazo. Nos vamos con Maite, con la rubia oficial del programa.
3: Buenos días, Xavi.
0: Buenos días, Maite.
3: Pues, ¿yo qué decir? Que te doy las gracias por tu programa.
0: A vosotros.
3: Y por supuesto por ti. Por ser como eres, que eres todo corazón. Ha sido un año muy bonito, que hemos disfrutado muchísimo contigo.
0: Gracias.
3: Y ojalá el que se presenta pues sea igual o mejor.
0: O mejor.
3: Muchas gracias por todos los momentos que nos han llenado el corazón de risas, de lágrimas a veces. Y lo bien que nos lo ha hecho pasar. Y muchísimas gracias por haber hecho que conozcamos a personas tan maravillosas. Y no sé quién me dijo una vez que cuando prueba el jamón de pata negra, el jamón normal ya no te sabe igual.
0: Es verdad.
3: Y eso es lo que pasa. Cuando hemos conocido a gente tan buena y tan real, parece que ya todo lo demás le faltaba algo.
0: Es verdad. Cierto.
3: O le sobraba. Que ha sido un año muy bonito. Que muchas gracias también a mi Raúl por esa risa y...
0: Qué grande, Raúl.
3: Y esos ratos que me hace pasar. A veces me enfada un poco, pero bueno.
0: Bueno, es así.
3: Gracias por su dedicatoria y sus cosas, que nos reímos mucho.
0: Sí.
3: Y lo dicho, que ha sido un placer tenerte en este año y espero que el siguiente sea igual.
0: O mejor.
3: Porque mejor será ya imposible.
0: Se intentará.
3: Que pase unos días muy bonitos junto a tu familia.
0: Gracias, igual.
3: Y que descanse, que lo tienes muy merecido.
0: Gracias.
3: Que lleva un año muy ajetreado.
0: Sí.
3: Y deseando que estés por aquí y poder daros a todos ese abrazo tan deseado. Muchas gracias por todo. Quiero desearle una feliz Navidad a todos los aviadictos, a todos los cafeteros. Que pasen unos días estupendos y que tengan una noche maravillosa.
0: Igualmente.
3: Pues eso, Xavi. Deseando de veros a todos. Un beso muy grandote.
0: Igualmente. Maite, la rubia oficial del programa. Maite. Madre mía, dice por aquí. Me emociono. Aunque no lo creas, has hecho que nuestras vidas sean especiales. ¿Qué va? Si yo no he hecho nada. Lo habéis hecho todos vosotros. Maite, muchísimas gracias, ¿eh? Gracias por ese audio que, vamos, 10 segundos más y la liábamos parda, ¿eh?
4: Buenos días, Xavi.
0: ¡Vamos!
4: Trastornado, cafeteros, cafeteras, chaviadictos, chaviadictas.
0: ¿Qué tal?
4: Venga, que vamos por el miércoles, que hoy ya es Nochebuena y mañana
0: Navidad.
4: Saca la bota, María, que me voy a emborrachar.
0: Dale, dale. No cantes.
4: Venga, Xavi, no hago una despedida, hombre, que se están poniendo la gente muy ñoña, ¿eh?
0: Están todos ñoños ya, ¿eh?
4: Que están muy resueltos. Con esos pechotes que parecen un tornillo de roca chapa. Venga, feliz día para todos.
0: Anda, anda.
4: Esta noche viene Santa Claus.
0: Sí, oh, sí, oh, sí. Oh, oh. Sí, sí, ten cuidado que te van a dar tu paquete. Anda, que Raúl, un abrazo. Ay, madre mía, de verdad, ¿eh?
5: Hoy. Madre mía, Xavi.
0: Hoy.
5: Se te... oh. ¿Cómo te están regalando las orejas hoy, Xavi?
0: Hoy no te digo nada.

0: Carlos de Briego.
1: Buenos días, cafetero, cafetera, Xavi, trastornado, trastornadilla. Feliz Navidad para todos, feliz año nuevo y que pronto nos vemos.
0: Pronto, pronto.
1: Y nos escuchamos otra vez día 5, el día 7, cuando Efe quiera.
0: El 5.
1: Venga, y un abrazo fuerte para ti, Xavi.
0: Gracias,
1: igualmente. Y para ti, tu familia.
0: Igualmente, Raúl.
1: Y que ha hecho una gran familia,
0: Carlos,
1: a
0: Carlos.
1: Través del programa.
0: Sí.
1: Ha sido un gustazo conocer a unos poquillos y que no queda otra que conocer a otros pocos más.
0: Por supuesto.
1: Venga, un abrazo fuerte para todos.
0: Igualmente, Carlos.
1: Y para cerrar el año, que nos falte la Ramona, ¿no?
0: Hombre, la Ramona hoy no falta, ¿eh?
1: El audio de los chiquillos que te ha mandado a Rusia, Nerea y Dani.
0: ¡Toma!
1: Venga, Manolo, manda un audio que lo prometiste anoche.
0: ¡Eso!
1: Venga, anímate para meterte en esta familia de trastornados.
0: ¡Venga, Manolo!
1: Oye, es la primera vez que te estoy viendo a través de la cámara. Coño, y María se está con la camiseta. Lo único que te falta, como dice Raúl, que te faltan los pesos en sete.
0: Escucha, ahí están, Cuidado, Carlos, ha sido escucharte y no es que tenga frío, es que me ha alegrado de oírte. ¡Ten cuidado! ¡Ay, madre mía! Ven, que nos vamos por aquí, vamos con Ana de Sabadell, que nos dice...
2: Buenos días, Xavi, Xavieito, cafeteros, trastornados y a todos los oyentes de Primer Café. Bueno, te mandé el vídeo de Eve porque no está estos días conmigo, está con su padre. Y lo dejamos grabado para mandártelo hoy.
0: Muchas gracias,
2: Y bueno, nada, yo quiero ser breve porque me emociono. Agradecerte sobre todo a ti, Xavi, el que has hecho posible de verdad la gran familia que hemos formado en Xavi Adictos, porque... Es que no tengo palabras para describirlo, el amor, el cariño, las risas, todo, o sea, es indescriptible. Y hacer una mención especial a Carlos, a Sara y a Mari.
0: Grandes.
2: Porque hemos hecho, aparte de la gran familia de Xavi Adictos, esto es más que una familia. Como dijo Mari, somos las sisters y el bro. Y bueno, que darles las gracias por formar parte de mi vida, por hacer de esto de verdad una familia. Sin vosotros, sin todos los chaveritos, sin ti y sin ellos, las fiestas no serían lo mismo.
0: Es verdad.
2: Y nada, que feliz Navidad y todas esas cosas, que me alargo y me emociono.
0: No,
2: besitos.
0: No pasa nada. Me pide la canción, me dice, ¿puedes poner el Always de Bon Jovi? Para dedicársela a todo el mundo, especialmente a Carlos, Sara y Mari. Pues mira, bueno, aquí la canción y la voy a poner. No te preocupes, que la pongo y la dedicamos. Ana, la maquinera, un besazo enorme. A ver, por aquí, Cristina dice, es verdad, ha sido por el audio de Carlos y me envió una foto señalando los pezones. Pues sí, oye, que Carlos, cuidado, que Carlos, mucho Carlos, tiene una voz que, vamos, y no me levanto porque, Ay, madre mía. Mari de San Llorenç dice, va, por un poquito el Flying Free, que la gente se nos pone ñoña, anda, va. Que no pongo el Flying Free, A ver, que nos vamos con Sandra de Priego. Dice, buenos días, dormido, estamos en la cama aún. Dice, uy, camiseta blanca, al Ángel la niña lo quita hoy. Dice, buenos días, Xavi, Xaviaditos y demás criaturas con mucho sueño. Por aquí deseamos que sigamos compartiendo risas y buenos momentos juntos. Dice, como por ejemplo, Nochevieja, ole. Dice, encontrarte fue una casualidad, escucharte una alegría y conocerte una realidad. Gracias por todo. Y no cambies nunca. Y dice, gracias por todo lo que haces de corazón por los demás, sin pedir nada a cambio. Ni lo voy a pedir jamás en la vida, Dice, felices fiestas a todos. Dice, no puedo mandar audio porque tengo un nudo muy gordo en la garganta. Dice, pon hoy la canción que quieras. Vamos a ver, vamos, aclara lo del nudo en la garganta porque la gente está pensando mal. Cuidado, Sandra, un besito para Ángel y para vosotros también, Gorriones, un besazo. Uf, nos vamos a la Murcia. Bienvenido, dice, buenos días, no estoy para mucho humor. Se ha marchado un familiar anoche, un abrazo y felices fiestas. Bienvenido, lo sentimos mucho. Venga, ánimo, un abrazo. Amparo de Burjasot dice, buenos días, Xaviadictos, Xavi, cafeteros y cafeteras, felices fiestas. Amparo, besazo enorme. Continuamos con Neus, Neus Mami desde Valencia.
3: Buenos días, Xavi. Buenos días, cafeteros y cafeteras. Buenos días, chéveritos. Buenos días, trastornados.
0: Toma ya.
3: Bueno, pues yo hoy lo único que os deseo, que paséis feliz Nochebuena y feliz Navidad.
0: Ole.
3: Y que la vida es muy bonita.
0: Sí.
3: Disfrutar todo lo que podáis, que es lo mejor que vais a os vais a llevar.
0: Es verdad, ¿eh?
3: Porque luego, cuando falta una persona, y una persona en especial, pues se pasa mal. Porque justamente hoy, hace un año justo, fue cuando a mi marido le dio el infarto. Ay. Y nos dijeron que no había nada que hacer.
0: Ay.
3: Y ya sabéis lo que pasó.
0: Sí.
3: Entonces, disfrutar todo lo que podáis y lo mejor que podáis con vuestra familia, porque es lo más importante. Bueno, eso es lo que yo pienso. Esta noche nosotros vamos a reunirnos como siempre, y la silla de mi marido van a reñir, porque mis hijos y mi nieta riñen por sentarse en el sitio de su yayo y su padre.
0: Pero
3: bueno,
0: normal.
3: Lo pasaremos como podamos.
0: Ay, ay.
3: Así que nada, feliz Navidad y feliz Nochebuena. Un beso muy grande. Igualmente. Para todos. Y Xavi, a ti qué decirte. He pasado un año, bueno, tú ya sabes que ya sí. Te escucho tiempo.
0: Sí.
3: Y he pasado un año muy emotivo. Me has hecho reír, aunque a veces he llorado, pero en ese momento me has hecho reír, y eso es lo más importante, ¿vale? Entonces, Xavi, que sepas que te quiero mucho.
0: Gracias, igualmente.
3: Un beso muy grande para ti y otro para Ana.
0: Gracias, igualmente.
3: Y feliz año nuevo para todo el mundo.
0: Igualmente.
3: Y disfruta de tus vacaciones.
0: A ver, lo intento.
3: Venga, un beso grande.
0: Lo intentaré.
3: Y también dar las gracias a todos vosotros, Xavi Adictos, que sois especiales, sois unas personas maravillosas. Y qué decir, pues nada, que os quiero, ¿vale? Feliz Navidad a todos, un beso muy grande de Neus Mami.
0: Neus Mami, un besazo muy grande. Ay, ay, ay, ay.
4: Hola, Xavi.
0: Hola.
4: Mira, quería que fuera una sorpresa, ¿vale?
0: Sí.
4: Pero no puede ser.
0: ¿Por qué?
4: Porque si no, no ibas a abrir la puerta.
0: Ah, no.
4: Entonces, cuando llamen a la puerta,
0: sí,
4: voy a hacer un, dos, tres, ¿vale?
0: Sí.
4: Entonces abres.
0: Sí.
4: Tenía la ilusión.
0: Sí.
4: Y como soy una afortunada,
0: sí,
4: tengo grandes personas a mi alrededor,
0: sí,
4: me están llevando para Zaragoza.
0: ¿Eh?
4: Y me han dado la dirección.
0: ¿En serio?
4: Entonces, solamente quería hacerme una foto contigo con la camiseta blanca, ya que la que tengo la llevas la de Xavi.
0: A ver, voy a mirar.
4: Y nada, te doy un abrazo, feliz Navidad y me vengo, ¿eh? No pienses que me voy a ir a tu casa contigo y con tu esposa, ¿no? Me vengo. Pero bueno, me hace ilusión lo de la foto.
0: Estoy mirando, ¿vale?, las cámaras, ¿eh?
4: Venga, Xavi, ábreme la puerta, por favor, cuando toquen. Porfa.
0: Oye,
4: que el viaje es un poquito largo,
0: ya,
4: pero bueno,
0: ya
4: nos pararemos luego
0: ya,
4: a desayunar
0: ya.
4: Bien desayunados.
0: No, si no digo nada.
4: Venga, feliz día,
0: no,
4: trastornaos.
0: No,
4: si lo
0: nada.
4: Quiere hacer en directo, que lo ponga y salgo con él ahí en la cámara a ver lo que hace Xavi. No sé lo que hará.
0: Hoy.
4: Xavi,
0: ¿qué?
4: Mi mejor regalo eres tú.
0: Oye, pues he puesto las cámaras y todo, ¿eh? Dice Mari, señores, dice Flying Free. Venga, va, Flying Free. Farru dice, uff. Eso llevo un rato diciendo yo, uff. A ver, Puri, la señora Puri de Barcelona. A ver, Puri dice, buenos días, Xavi. Felices fiestas para ti y para todos los cafeteros. Un besazo enorme para todos. Puri, un besazo enorme para ti también. Que pases felices fiestas, que disfrutes al máximo, ¿eh? A ver, es que tengo aquí mogollón de WhatsApps, ¿eh? Paco, el Gorrión, dice, los buenos días, Xavi y cafeteros, que tengáis una buena noche en compañía de todos vuestros seres queridos. Feliz noche buena y felices fiestas para todos. O sea, la pregunta de hoy, ¿pero qué dice? Trastornado. Dice, lo mejor de este año es conocer a personas como tú y esta familia de trastornados, personas que ayudan a los demás de corazón. Gracias a ti por todo, tenemos pendiente un paseo en moto, Paco, tenemos pendiente, y además te voy a decir una cosa, lo pienso cumplir, No sé tú, pero yo lo pienso cumplir, Paco, un abrazo enorme. Por aquí, Salaber me dice, Carlos el Cebras, ¿no? Sí, Carlos el Cebras. Claro que sí, quien fue pintado de negro y sudó y pareció una cebra. Ese, madre mía. A ver, Tony DJ, dice, buenos días, capitán. Así me gusta, ceñido, camisa blanca.
5: Buenos días, ¿qué tal? ¿Cómo va todo?
0: ¿Qué tal?
5: Cafeteros, cafeteras.
0: Tony, Antonio.
5: Deditos. ¿Qué pasa por ahí?
0: Sí. Nada. Sí.
5: Sábado, Nochebuena.
0: Hombre, mañana Navidad.
5: Y nada, quería desearos a todos una feliz Navidad. Una feliz noche.
0: Eso, eso.
5: Y luego a la noche tenemos una cita, ¿eh?
0: Sí.
5: Acordaros.
0: Ajá.
5: Y que... Bueno, es que no me salen palabras para describir lo que siento en este momento. Hay que felicitarte, Xavi. Eres un tío muy grande. Eres en este año la persona, una persona milagro, para mí por lo menos, ¿vale? Una persona que ha hecho cambiar mucho mi vida y con este audio quería te agradecer a ti y a toda tu familia todo lo mejor en esta Navidad.
0: Gracias.
5: Y como no, que sigamos ahí siempre y formando la gran familia que se ha formado, sobre todo por cómo eres, por lo grande que eres, tío.
0: Buah.
5: Un abrazo, felices fiestas y besos y abrazos para todos.
0: Ay.
5: Bueno, que soy Tony DJ de Valencia, ¿vale? Con la voz de carajillero todo el mundo me conoce ya.
0: ¡Ay, Tony DJ de Valencia! Muchas gracias por esas palabras, Tony. Te digo lo mismo que muchos, 10 segundos más y vamos, explotamos aquí. Tony, que nos vemos pronto. Y ya sabes que sí, estás en tu casa. No tienes que decir que, no tienes que decir más. Estás en tu casa, y de tu casa no tienes que marcharte. ¡Tony, besazo! A ver qué nos dice Raúl el camionero. Xavi, sabes que no soy de pedir canciones con las que piden estos trastornados. Ya voy entretenido y riéndome toda la mañana. Eres una distracción o relajación dependiendo del momento. Fe porque tienes para todos los momentos. Nos relajan en momentos de estrés con la preguntita oportuna y los comentarios del personal. Y nos das caña cuando nos hace falta. La última nos vamos los viernes de camino a casa. Y sé que estás pendiente de nosotros en momentos buenos y malos. Un fuerte abrazo. Y como ya te dije en su momento, no cambio esta radio por ninguna comercial. Raúl, mil millones de gracias. Qué grande eres, Raúl. De verdad, Cuidado con la carretera, porfa.
6: Ese Xavi como mola. Oe.
0: Como mola, oye.
6: Ese Xavi como mola.
0: Oe. Nos vamos con Lorena. Lore, Macu, Xavi Adicta de Gijón, dice. Buenos días, Xavi, cafetero, Xavi Adictos, trastornados. Que paséis buena noche. Con todos mis mejores deseos desde Asturias. Dice un abrazo cargado de mucha paz y salud. Lore, desde Asturias. ¡Besazo! A pasarlo bien, disfruta. A ver por aquí que nos pone. Sandra nos da besitos. Dice ánimo Neus, este año hay sillas vacías pero llenas de recuerdos. Besos al cielo. Por supuesto que sí, besos al cielo. Sigue ahí, uy, Ángeles, te ha asustado un poquito. No, un poquito no mucho. Me ha acojonado, He mirado las cámaras y todo. Sí. Secrete, Ángeles, es verdad. Iba a ser sorpresa, pero no sabe guardar sorpresas. Dice, ole, Flying Free. ¿Pero qué dices, Mari? ¿En serio? ¿Me vas a hacer que mire otra vez las cámaras? No, por favor. A ver, Lorenzo desde Mallorca. Dice, felices fiestas a todos los cafeteros, oyentes, a las emisoras y a Xavi. Nos oímos en el 2026. Lorenzo, gracias por tu apoyo. Un besazo, un abrazo. Porque me dicen, toma. Qué bonito y emotivo el programa de hoy. ¿A que sí? Y Sara por ahí llorando. Pero no lloréis, por favor. No lloréis. He escuchado un ruido y pensaba yo que era Ángeles, que estaba... Sí, digo, es capaz de venir, Ángeles, Ya estoy con el miedo del cuerpo, Sí, bueno, no sé yo, Estás yo aquí, que estoy a oscuras, solito, Madre mía, bueno, pues le da la vuelta a los gallumbos, ¿vale? Yo me salvo, Aquí solito me da eso de, vamos... ¿Te imaginas que estoy aquí y escucho... Madre mía, no puede ser, esto no puede ser. Ay, madre mía. A ver, Eva María de Priego nos dice... Es que son las 9:21 ya, Dice, buenos días, Xavi. Feliz Navidad y felices fiestas para todos y en especial para ti, Xavi. Muchas gracias por los ratos de risas. Cuídate y disfruta de tus vacaciones. Nos vemos pronto, besicos. Eva María, mil millones de gracias. Nos vemos prontito, Un besazo.
7: Xavi, ¿tú te has dado cuenta, como yo, cuando hablo contigo por privado, No te engañaba, ¿no?
0: Lo sé.
7: Has visto todo lo que está liando y lo que has liado y lo que liarás.
0: Lo sé.
7: Ojito al dato.
0: Hablamos mucho por privado y cuando me lo dices siempre. Tienes toda la razón del mundo. Digo yo siempre, no, eso no es así. Tienes razón. Me estoy dando cuenta, Farro. Que tengo ganas de verte.
3: Sí, es verdad, tienes razón. Mucha razón. Pero se echa mucho de menos.
0: Se echa mucho de menos, ¿sí? ¡Venga, Neufami, un besazo!
8: Ángeles, no te olvides, dale el queso de Mari. Venga, Xavi, tú ábrele. Ya verás, será un pim pam fuera.
0: No, deja. Madre mía. Nos vamos con Juanjo de Sabadell.
9: Felices fiestas a todos. A ver si el 2026 entra a tope. Venga, buen programa y el primer café que siga.
0: Hombre, va a seguir, Juanjo, va a seguir, vamos. Y tú eres uno de los primeros que apoyaron, ¿eh? Muchísimas gracias, Juanjo. Un abrazo enorme. Bueno, se ha puesto el Flying Free enterito, ¿eh? Ojo, 6 minutos 46 segundos. Y no me habéis dicho nada, ¿eh? Ya os vale, ¿eh? Ya os vale. Lo dice por aquí. Se tic-tac, pero ¿qué está pasando aquí? A ver, ¿qué está pasando? ¿Esto qué es? Ay, madre mía. Juan desde Castellón dice, buenos días, Xavi, yo no podía faltar. Dice, la verdad es que me has hecho mucho bien este año. No te puedo contar mucho más. Lo está pasando fatal y gracias al programa vuelvo a ser una persona nueva. Que tengas felices fiestas y nos vemos en el 26. Juan, desde Castellón, muchísimas gracias, de verdad, ¿eh? Ay, madre mía, ¿cómo soy? ¿Habéis empeñado hoy ahí?
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0: Hombre, el primer con Xavi. Hala. Cuidado que esta canción se llama Mambo Number 5. No Mango número 5. No. Parece el chiste de la abuela que va a la tienda esa y dice, nada, dame ese, el extintor no está en venta. Pues lo mismo, Mango número 5.
11: Xavi, yo soy parca en pocas palabras, yo no soy muy... Pero te voy a decir dos palabras, gracias y que te queremos. Gracias.
0: Cuando has dicho yo no soy de palabras, digo que se puede cantar. Bueno, por cierto, hablando de cantar, no os quiero decir nada lo mal que lo pasé anoche lo pasé fatal. Os voy a decir por qué. Estuve montando el villancico que no hay por dónde cogerlo. Pero, bueno, he hecho lo que he podido, no sé más, ¿eh? A ver, mira, os puedo poner un ejemplo para que veáis el material del cual disponía para montar el villancico. Por ejemplo esto, mira.
12: El fin de año la liamos con croquetas y con queso.
0: Fíjate, ¿eh? Cosas así. Sí. Pero vamos, que impresionante, ¿eh? Impresionante, mira.
13: Allí todos votamos y reímos un montón.
0: Sí, pero bueno, eso no es nada, ¿eh? Madre mía, de verdad, ¿eh? Sí. Mira, ahí está. ¡Buah!
12: Y lo coge con la mano mientras Xavi la pregunta va pensando.
0: A ver, ay, madre mía, ¿eh? Luego os pongo el villancico, ¿sí? A las 10. 10 y poquito, venga, va. 10 y poco.
14: Sí, estoy llegando. Voy a comprar unos cruzanes. ¿Qué te gustan, pequeños o grandes?
0: A mí
14: con
0: grande.
14: Chocolate, ¿vale?
0: A mí todo grande, por
14: que
0: favor.
14: Que nos endulcemos la mañana a todos.
0: Madre mía, espérate que voy a volver a mirar las cámaras, ¿eh? Voy a mirar otra vez las cámaras. Ya no me fío, vamos, que no me fío. Espérate, voy a ver, aquí. Fíjate que hoy.

0: Igual se presenta por aquí Ángeles, ¿eh? ¡Uy, uy, la que se... ¡Uy, uy! ¡Uy, no, no! No creo, ¿no? No sé yo, ¿eh? Sarabel de Zaragoza dice, me escaqueo para deciros que sois lo mejor de este 2025. Sarabel, besazos. Mira, Fute, mira la foto con la frente cargada de paquetes. Cuidado, cuidado, Fute, con recoger paquetes. Ten cuidado, De tu Santa Claus y tu rey mago particular. Qué grande eres, qué gran corazón que tienes, Fute. ¿Pero qué pasa por aquí? Me está diciendo toc, toc. Ya está llegando el paquete, ¿pero qué estáis diciendo?
1: 5 minutos.
0: ¿Pero qué está pasando? Oye, no me la liéis, Voy a poner la cámara por si acaso. ¡Es que no me fío!

0: No me fío, no me fío.
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0: Sí, sí, sí.
1: Porque
0: sí.
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0: Claro que sí. A ver, por aquí, mira, Rochi Prechiochi, me está viendo Rochi Prechiochi ahí en el móvil.
2: Siempre la misma.
3: Mira, mira cómo me tienen. Me han quitado el móvil y han puesto la aplicación para que te dejes el móvil esté libre.
0: ¿Has visto?
3: Venga, vamos, cuenta, cuenta atrás.
0: ¡Carlos! Otra vez se me han vulgarizado los pezones. ¡Ay, madre mía! A ver, Gorrión, dice, vamos, vamonazo. ¡Que los tienes hechos ascuas hoy! Pues no lo sé. ¿Por qué? ¿Por el villancico? Pues mira, voy a poner a 10 o 10 y cuarto o 10 y media. ¡Oye, claro! ¡Sí, sí, sí, sí! ¡Hombre, Sonia!
4: Ve abriendo ya, ve abriendo ya.
0: No, no, no, no, no, no. No, no, no, no. Nos vamos con Ana de Pamplona. Dice, gracias por haber aparecido en mi vida. Dice, gracias a Sara por hacer que os haya descubierto. He alegrado mis mañanas y has hecho que los días hayan sido mucho más amenos. Pasa unos buenos días, coge fuerza y nos vemos el año que viene. Pues Ana de Pamplona, un besazo enorme. Fíjate de tu gran familia cafetera. Sarabel, ¿seguro que me puedo fiar de ellos? No sé yo, ¿eh? A ver, Santiago Potrillo dice, por aquí os tengo que oír. Venga, ¿ves? Ahora sí, para el 2026, para la primera semana de enero, tenemos disponibles ya las dos aplicaciones, ¿eh? A ver. Oye, estoy pendiente de las cámaras, ¿eh? Por si alguien llama a la puerta o algo. Estoy, vamos, con un miedito que pa' qué. ¡Uy! ¡Uy! ¡Uy!
5: ¡Uy! Tres minutos bajando, dos. ¡Uy, Xavi! ¡Abre la puerta! ¡Abre, que va a merecer la pena! ¡Sí, sí, sí!
0: No,
5: sí.
0: No voy a abrir la puerta.
5: Tú tranquilo, no te asustes.
0: No. ¡Yo no abro la puerta! No, voy a cerrar con llave. Sí.
4: Fute, ¿puedes con el paquete? ¿Puedes? Corre, que ya te está abriendo la puerta el Xavi.
0: ¿Pero qué dices? ¿En serio? Que no puede ser, hombre. No.
6: ¿Alguien sabe de qué va el programa este nuevo?
7: ¡Encienda la luz!
0: No sé yo. Hombre, José, el cachas, no podía faltar José. ¡José!
8: Buenos días, Xavi.
0: ¿Cómo estás, José?
8: Este mensaje ya es para felicitar la Navidad a todos los oyentes.
0: Muy bien, así me gusta.
8: En especial, pues, a ti.
0: Gracias,
8: que ha sido un descubrimiento prácticamente del siglo.
0: Ole.
8: Toda la gente que te sigue.
0: Ole.
8: A Tony.
0: Ole.
8: A mi mujer. A Patri. A Ana.
0: Patrick Wallman.
8: Y a todos los oyentes, felicitaros la Navidad, disfrutar, y el año que viene nos volveremos a ver.
0: ¿Eso?
8: Y a oír, por supuesto.
0: Por supuesto.
8: Así que, Xavi, eres increíble.
0: No.
8: Eres único.
0: No.
8: Eres irrepetible.
0: No.
8: Y no cambias nunca.
0: Eso.
8: Besos para todos. Felices Xavi Adictos y feliz Navidad.
0: ¿Pero qué estás diciendo, cacha? Si nos vemos el 27. ¡Nos vemos el 27, José! ¡Ende luego! ¡Anda!
3: Venga, ahora te se van a poner los pezones duritos.
0: ya son y media. A ver, Ángeles no está por aquí, ¿eh? He cerrado con llave. Martita me dice ring, ¿pero qué está pasando? Oye, me tenéis aquí intrigado, ¿eh? Me voy a asomar a la puerta. Es que desde aquí no veo bien la puerta, está todo oscuro. Me da miedo, ¿eh? A ver, por aquí Caparrón te dice, míralo en directo y comparte tu opinión. ¿Pero qué me estáis contando? Carlos el Pepsi dice, que llega. Oye, os estáis quedando conmigo, ¿no? Sí, yo creo que sí. José el Cacha dice, sí, nos vemos. Pero ya habrá pasado Navidad, pero es igual, pero nos vemos antes del año que viene. José. Muchos besos y abrazos. Igualmente, José. A ver.
4: No.
0: Eso lo habéis aprendido deprisa, ¿eh? No. A ver, Martita me dice, abre el vídeo. Anda, tengo que abrir el vídeo en directo. A ver. A ver.
2: ¡Más! De nuevo fans de Xavi.
7: Pero esto... ¿Quién eres? Hombre, Xavi, ¿qué tal? Nada, mira, hay gente aquí.
9: Hola, Xavi.
7: Nada, queríamos, pues eso, felicitarte las fiestas, compartir con todo este pedazo del grupo esa felicitación multitudinaria que se te va a hacer. Y nada, desearte lo mejor, amigo.
9: Que tengas una feliz noche, un feliz día y felices fiestas. Un besito.
7: Y nada, ya sabes, me despertaste cuando estaba dormido, lo sabes. Me caí y radiofónicamente me has vuelto a alzar. Gracias por todos esos momentos y... ¿Qué te voy a decir? Que en Nochevieja te voy a tocar el culo, ahí. Vamos a pasarlo bien, ¿eh? Disfruta de la familia y nos vemos pronto. Un fuerte abrazo, capitán.
0: Igualmente. Buah. Ay.
10: Bueno, Xavi, otra loquita más para felicitarte las navidades.
0: Araceli.
10: Y bueno, te deseo que lo pases súper, súper bien con Ana, con tu familia, que lo disfrutéis mucho, que os queráis mucho y eso. Y sobre todo, bueno, pasarlo súper, súper, súper bien en Nochevieja. El año que viene no me lo pierdo, ¿eh? Venga, muchos besitos.
0: Igualmente, besazo. Buah.
11: Buenas tardes, Xavi, soy Ángel de Córdoba. Voy a decirte que eres la mejor persona que he conocido en mi vida.

0: caso muy grande y que mañana tenemos el gordo. Un abrazo.
1: Un abrazo, Ángel, de Córdoba.
2: Hola, Xavi. Bueno, pasamos por aquí para desearte unas felices fiestas, una feliz Navidad, que lo pases muy, muy bien, sobre todo que disfrutes mucho junto a Ana, junto a tu familia y todos tus seres queridos. Y bueno, también junto a todos los chaveadictos, que aunque no estés presente en nuestro corazón, estás siempre. Un besito muy grande.
1: Igualmente,
3: feliz Ana. Navidad y felices fiestas, Xavi. Te...
1: Eve.
4: Creemos que eres el mejor presentador, el locutor, que nos llevas todas las mañanas de alegría.
1: Bienvenido.
4: Y durante todo el año.
5: Felices fiestas. Feliz
1: próspero.
5: Navidad y próspero año nuevo. Y felicidad.
1: Ay, ay, ay.
6: Desde
4: Murcia te lo
6: deseo.
5: Con amor.
1: ¡Bienvenido!
6: Si la princesa y el perrito Tuki, te deseamos feliz Navidad y un próspero año nuevo.
1: Qué bueno.
6: Y que lo paséis todo lo mejor que podáis junto a nosotros y junto a tu familia en Nochebuena.
1: Y gracias, igualmente.
6: El audio Fuyuto Yubra acá. Y que la Ramona siga escuchándose muchos años.
1: Eso, eso.
6: Te caeremos una jarta.
1: Igualmente.
6: Pero no
1: puedo, qué feo el perro, ¿eh?
7: Que queremos que no comas mucho mantecado, que Candela. Te puedas y feliz Navidad.
8: Bueno, Xavi, pues desde aquí te deseamos una feliz Navidad. Y lo dicho, que no comas mucho mantecado, que luego te pones de porrón.
7: Y toma.
8: Un besico.
1: Cristina Candela, usted que patada de gallo.
9: Hola, Xavi, feliz Navidad.
1: Hola.
9: ¡Corre, plátano!
1: Qué bueno, qué bueno.
10: Xavi, te deseamos una feliz Navidad.
1: Carlos.
10: La familia de Navarro en Red. Y que pasemos muchos años. Oh. Es mi primera Navidad con vosotros y que por muchas Navidades más.
1: Buah.
10: Feliz Navidad, Xavi.
1: Igualmente, Carlos.
11: Bueno, pues, queremos felicitar al primer café a Xavi y desde Candelo Fraga un abrazo y que siga ese primer café con todos los valientes.
1: Juanjo, muchos
12: la
1: años.
12: Familia Luque Martín te desea a ti y a la tuya feliz Navidad.
1: Grillo, familia.
13: Hola, Xavi, soy la Mari, te deseo feliz fiesta y un próspero año nuevo.
1: Toma.
13: Y el año que viene nos sigamos escuchando. Todos juntos.
14: Xavi, vale. Feliz Navidad y feliz Año Nuevo. Gracias por unirme a esta gran familia de Xavi Adictos y que lo pases súper bien estas fiestas.
1: Igualmente.
14: Un besazo.
1: ¡Un besazo!
15: Hola, resultón. Aquí Ángeles de Sabadell. Pues feliz Navidad, próspero año y felicidad con tu bonita y querida familia.
1: Muchas gracias.
15: El mejor regalo del 2025 ha sido el conocerte a ti y a todos los trastornados.
1: Muchas gracias.
15: Te deseo todo lo mejor, Xavi.
1: Muchas
15: no
1: gracias.
15: Nunca. Te queremos.
1: Muchas gracias.
15: Como eres.
1: Ángeles.
16: Bueno, Xavi, aquí me tienes también a mí, formando parte de esta gran familia en la que se une para darte esta sorpresa. Desearte todo lo mejor en esta vida. Pero que este 2026 te traiga toda la ilusión, toda la felicidad y todos tus deseos que se cumplan. Y bueno, desearte pues eso y mucho más. Que te adoro, que te quiero, que te admiro con locura. Y nada, y muchos besos. Que te quiero.
1: Igualmente.
17: Bueno, chavalito, pues aquí Miguel de las Chuches.
1: Hombre, Chuche.
17: Aquí, estamos en la oficina.
1: Miguel.
17: Estoy preparando cositas.
1: Ahí, ahí.
17: Y desearos mucha feliz Navidad a todos. Y que sigamos así interactuando con el programa y tan unidos, ¿vale? Feliz Navidad, guapo.
1: Igualmente, un abrazo, Miguel.
18: Hola,
1: Chuche.
18: Xavi, feliz Navidad. Que el próximo año sea
1: Paula.
18: Muy bonito para ti. Un abrazo fuerte. ¡Mua!
1: Besazo, Paula, de Madrid.
19: Feliz Navidad,
1: Raúl,
19: año nuevo.
1: Camionero.
19: Que mejores tu amiga salud y mis mejores deseos para el próximo año. En esta gran familia que nos ha unido a todos, feliz Navidad.
1: Un abrazo, Raúl, camionero.
20: Muy buenas, como has esperado, Xavi, quería mandarte unas palabritas. Ya sabes lo que te aprecio, lo que
1: lo
20: muchas
1: sé.
20: Veces te lo he dicho y que muchas gracias por meterme en tu familia.
1: Nada.
20: Estaré siempre agradecido. Y cómo no, a un amigo, compañero y familia hay que desearle las felices Navidades y
1: sí.
20: Tú te lo mereces mucho, muchísimo. Que te quiero mogollón, que tengas una feliz Navidad, unas felices fiestas con los tuyos, con amigos, con toda la gente que te rodea. Y que nada, que hace 4 añitos se nos cruzaron los caminos, empezamos nuestra andadura juntos en Locura FM y por muchos años más.
1: Cierto.
20: Roberto Rítmica estará contigo, tu fiel amigo.
1: Ay, ay.
20: Un besote muy grande a ti y a los tuyos.
1: Igualmente, Roberto, un abrazo.
0: Hola, Xavi, felices fiestas. Bueno, me paso por aquí para desearte lo mejor para todos estos días, que lo disfrutes mucho en compañía de todos tus seres queridos, que el próximo año sea un año maravilloso, que sigamos escuchándonos todos por aquí en el primer Café con Xavi, este programa que nos unió, que gracias a ti todos escuchamos y de él disfrutamos, reímos, cantamos, gastamos bromas, todo lo debemos a ti. No cambies nunca, sigue así, te queremos un montón. Así que felices fiestas, Xavi.
1: Igualmente. Rosa de Santander.
21: Hola, Xavi, por aquí la familia.
1: Vale,
21: te desea una feliz Navidad.
22: Gracias por alegrarnos cada mañana.
21: Gracias, que para estar ahí siempre.
1: Gracias, Paco.
22: Esta es nuestra segunda Navidad juntos. Esperamos que sean muchas más.
1: Sí.
21: Te deseamos felices fiestas.
1: Igualmente, Gorriones.
23: Y Sara, os deseamos felices fiestas. Xavi, lo mejor del 2025 ha sido conocerte a ti y a todos tus oyentes. Muchas gracias. Os deseamos un 2026 lleno de risas, mucho amor y mucha, mucha salud.
1: Eso, ahí está.
23: ¡Chin, chin!
1: ¡Un besazo!
23: ¡Genial!
24: Desde Sevilla te queremos felicitar, Xavi. ¡Felices fiestas!
25: Xavi, que tengas buenas navidades y un feliz año nuevo, yo.
1: ¡Gracias, Luis! ¡Sonia, Luis! Bueno, ¡Sonia, Silvia! ¡Qué bien! ¡Qué bueno!
26: Hola, soy Día Internacional, Día Nacional. O sea, soy la máquina de discutir.
27: Buenos días, bienvenidos, cafeteros, cafeteras, soy Efemérides.
26: Caparrós.
27: Caparrós.
26: El borde. El antipático.
27: Perdona,
26: Xavi, que muchísimas felicidades, que pases un feliz día, que te queremos muchísimo, gracias por esta pedazo de familia que has formado, que gracias a ti.
27: Pues ha crecido esto y hemos formado lo que hemos formado, que muchísimas gracias. Nos encanta tener ya gente en toda España, saber en qué momento lo que hace, si hace calor en Pliego, si hace frío en Sabadell, cómo hace en Zaragoza, cómo hace en Valladolid. O sea, esto lo has hecho tú.
1: No.
27: Y de verdad, de todo corazón, muchísimas, muchísimas gracias. Estoy encantado de pertenecer y de que nos dejes pertenecer a ese programazo que te calzas todas las mañanas.
26: Muchísimas gracias a Locura FM y en especial a ti.
1: Lo hacemos todos, ¿eh? ¡Un besazo!
26: ¡Te quedamos!
1: ¡Cabarrós, Bartita!
28: Xavi, feliz Navidad, que pases muy buenos días y que disfrutes mucho de la Nochevieja. Besos, adiós.
1: ¡Alicia, de Zuera!
29: Xavi, feliz Navidad, que lo celebres como se merece y ahí a las puertas de la Nochevieja. Feliz Nochevieja también y que con esos trastornados y trastornadas hay una noche sin fin.
1: Eso es.
29: Venga, un besico, que lo paséis muy bien y antes del año mucho mejor.
1: ¡Y disfruta!
30: ¡Hola, Xavi!
1: ¡Hombre,
30: me han obligado a mandarte este vídeo porque son todos unos mamones en este grupo. Tú ya lo sabes.
1: Lo sé.
30: Desearte felices fiestas, un próspero año nuevo para ti, para Ana, para tus perros.
1: Hombre, 8.
30: Y qué más decirte, tío, que no cambien nunca. Que eres lo mejorcito que me ha pasado este año. Eres mi lotería. Eres como un hermano.
1: Muchas gracias.
30: Y nada, que nos vemos el día 31.
1: Eso.
30: Hasta luego. Chao, chao.
1: El 31. Brutal. Merry Christmas and Happy New Year. Brutal. De verdad que...

0: Isabel Sarabel.
1: Oye, venga, Frank el Rock.
0: Ay, madre mía, de verdad. Y es que, ¿qué deciros? Que me habéis dejado muerto. O sea, ¿y ahora qué queréis? Que os ponga el Flying Free, ¿no? Pues, cafeteros, que me habéis dejado sin palabras. Sin palabritas, vamos. Vamos, que no os voy a poner música así de caña, no. Os voy a poner lo que os toca. I am CA, cafeteros.

0: Buen día, ¿qué pasa por ahí? ¿Cómo va el asunto? Mira que estamos noche buena, ahí a tope ya. Estamos ahí ya calentando motores para noche buena. Nada, pues felicitaros las fiestas a todos, familia. Que lo paséis en grande, que lo paséis muy bien. Que disfrutéis de la noche buena, de la Navidad y de todo lo que viene por delante, ¿vale? Y todo lo que nos espera el próximo año, que va a ser grande. Bueno, pues nada, lo dicho, felices fiestas. Y nos oímos, chao, chao.
1: ¡Santi Gallego! ¡Un abrazo enorme! ¡Nos vamos con Macoca de Cieza!
2: Buenos días, soy Macoca, la carnicera de Cieza.
1: ¿Qué tal?
2: Quiero daros el feliz Navidad a todos. Y en especialmente a mis clientas, que las quiero muchísimo a todas. Y que al año que viene

0: lo impresionante. A ver, Nati, ¿qué nos dice? Me han dicho que no lo lean, yo lo leo, ¿eh?
1: Hola Xavi, a mí no me han avisado para enviarte este vídeo, pero te lo envío yo aquí y ahora con dos cojones. Feliz Navidad, que lo pasen bien, tú y toda tu familia, nos vemos el 31 y mira la que has liado, que no es poca, y que eres un macho de alfa plateado potente y que me ha encantado conocerte y que hagas feliz a toda la gente que estás haciendo. Vale, pues venga, feliz Navidad, pasa bien con tu familia, nos vemos el 31, chao, chao.
0: Ahí está Farro, que me ha enviado un vídeo de solo. ¿No le habéis avisado a Farro? ¿Qué pasa, que no es vuestro amigo, qué? Madre mía, de verdad, Espera, vamos.
2: ¡Qué fuerte! Claro, claro, como no sois mis amigos.
3: Pues nada, Xavi, adelante. Sabes que te queremos y por eso lo hemos hecho, cada uno a su manera. Así que nada, un beso muy grande y feliz Navidad.
0: ¡Neos mami, un besazo muy grande! A ver, Rocío de Zuera. Dice, desde Disney escuchando el primer café con Xavi. Dice, te mereces esas felicitaciones y muchas cosas buenas. Dice, gracias por todo lo que haces con el programa, porque no sabes cómo me has ayudado este año de misión tan duro para mí. Dice, ole tú y todo lo que haces. Rocío, ole vosotros, que ya está ahí en casa, Bueno, estáis disfrutando de Disney. Disfrútalo al máximo, A ver, Santiago Podrillos.
4: Hola, soy Edu. Feliz Navidad. Hola, soy Edu. Feliz Navidad.
0: Edu. Ay, madre mía. Donny de Cieza. Dice, buenos días, Xavi, cafeteros. Feliz Navidad para todos. Un besico para todos. Bueno, tenemos oyente nuevo. Hoy también. Tenemos oyente nuevo. Por aquí, Manolo, hombre.
5: Buenos días, Xavi Adicto.
0: ¿Qué tal, Manolo?
5: Sí, el famoso Manolo, no el del bombo.
0: No, el del bombo no.
5: Que nada, comentad que hacéis la mañana muy agradable. Sí. Y que paséis todos felices fiestas. Y otra cosa, Xavi, con el perro de la Rochi Perechochi no te metas. Aunque sea feico el pobre tico, pero es muy encantado, ¿vale?
0: A ver.
5: Venga, saludos.
0: Que lo de feico lo has dicho tú, yo no lo he dicho, ¿eh? Yo he dicho que el perro sea feo, Manolo. He dicho que el perro sea horroroso. Pero feo tampoco, ¿eh? Pero sí, no me meto con el perrito, ¿eh? Ay, madre mía.
6: Bueno. Impresionante, ¿no, Xavi?
0: Buah. Mucho.
6: Precioso, de verdad.
0: Mucho.
6: Yo me he emocionado.
0: Mucho.
6: Un montón. Buah. Y ya sabes que yo me quedo con las voces, no os puedo ver, pero solamente con eso, con escucharos, con vuestras voces, con vuestro cariño, con vuestras buenas palabras, con esa cercanía que tenéis todos, esa empatía y ese cariño que le demostráis a Xavi, yo es que ¿qué puedo decir? Descubrí este programa y Xavi, sabes que no veo, pero es que hoy estoy sintiendo que veo más que nunca y veo unas personas maravillosas con unos corazones muy grandes.
0: Muy grandes.
6: Y que gracias a ti estamos aquí todos juntos disfrutando un montón, porque la vida no es fácil, la vida es durilla, pero también muy bonita, la vida es preciosa. Y el haberte encontrado a ti, a mí, de verdad que te puedo decir que eres mi mejor medicina y mi droga sana. Y muchísimas gracias por todo, Xavi. De verdad que me despierto todos los días deseando escucharte. Me gusta tu voz, me gusta cómo haces radio, me gusta tu risa, me gusta cómo cantas. Y sobre todo, me gusta cómo eres. Esa gran persona que eres. Y no te conozco, pero es que no me hace falta.
0: Normalito, ¿eh?
6: Me lo demuestran todas las personas que te conocen, todos los que te escuchamos. Y yo, que soy muy intuitiva, lo sé. Eres una persona que merece la pena. Y yo hoy sí que te veo. Y estás guapísimo, pero guapísimo, con ese polo blanco. Madre mía, pero qué bueno que estás. Qué bueno que estás. Con el permiso de Ana, por supuesto.
0: No hagas caso de lo que te digan.
6: Muchísimas gracias, Xavi.
0: Rosa, no hagas caso de lo que te digan. Un besazo enorme, Rosa. Madre mía. A ver, nos vamos con Carlos de Pucela.

0: días, Xavi. Buenos días, Xavi Adictos.
1: Buenos días.
0: Feliz Navidad a tutons. Feliz Navidad a todos, todas, todes, todos,
1: todes.
0: Todos. Un saludo y lo dicho, a pasar buena noche y a no discutir con las familias.
1: Exacto.
0: Venga, un abrazo a todos. Chao. Hasta luego.
1: Carlos de Pucela. Muchas gracias. Feliz Navidad. Te quiero, tío. Espero que te haya gustado. Vamos a ver, ¿por qué me dices que me quieres? Si soy el macho alfa del lomo plateado. Caparrós, que lo tuyo y lo mío no puede ser. Me ha encantado. Lo voy a subir al canal de WhatsApp, que lo sepáis. Con vuestro permiso, que sé que sí, que vais a decir que sí. Nos vamos con Ángeles.
2: Gracias a ti, Xavi. Gracias por todo lo que recibimos de ti.
1: Nada.
2: Es lo mejor que tenemos, el despertarnos contigo, Xavi. Pero ¿por qué quitan las cámaras? ¿Para que no me vean? Por favor, que nos vean juntos. Si nos hemos echado una foto.
1: Sí, sí.
2: Gracias, Xavi. No cambies nunca. Te queremos. ¡Mua!
1: ¡Ay, ay, Ángeles! Que me he puesto hoy de blanco por ti, Ángeles. Me he puesto el polo blanco y encima gallumbos limpios. Me quedo aquí esperando. No has llamado al timbre. Si es que no puede ser esto, ¿eh? Me ha dado plantón, ¿eh? Dice, joder, estoy del curro a punto de llorar. Sarabel, no llores. Que no llores.
3: Parru. Ay, qué mamón eres. Eres un huevo gordo, ¿eh? Escucha que te diga que sí que estaba avisado. Claro que sí, lo que pasa que como estás ya senil, mayor y en piruladillo, no te has dado cuenta del mensaje. Mira el otro grupo, míralo, míralo, que te he etiquetado, míralo. Parru, mira que te diga, contamos siempre con todos.
1: Es verdad, eso es verdad.
3: Mamón, eres un mamón. Y bueno, Xavi, pues aquí espero que te haya gustado la sorpresa, mucho, que lo hemos hecho mucho, con mucho cariño, que mucho. Ya sabes que nos gustan las cámaras, así que...
1: Mucho.
3: Que lo disfrutes, que lo guardes con mucho cariño.
1: Hombre, se lo pienso guardar, por supuesto, lo voy a subir al canal para que lo tengáis, al grupo de WhatsApp, que seguro que ya está. Por cierto, te has grabado muy cerca, si te veían las patas de gallo, que lo veas, Cristina. Por favor, la próxima ponte un filtro.
4: Alegría,
1: bueno, que me ha encantado. Besazo enorme. Ay, madre mía, ay, vamos a ver, Rochi.
5: Pero mira cómo bebe Manolo en el Paloma. Pero mira cómo bebe y sale a fumar.
1: Madre mía.
5: Fuma y fuma.
1: Que no cante.
5: Y vuelve a fumar.
1: Que no cante.
5: Manolo en la puerta del Paloma.
1: Madre mía.
5: Venga, Manolo. Un beso.
1: Venga, Manolo.
5: Ahí, ahí, de frente a mi perro.
1: Que perro y perro. Ma.
6: Yo quiero bailar.
1: Por cierto, estamos llegando ya al final de la tercera hora. Nos quedan ahora. No os he puesto las canciones, no va a dar tiempo, pero bueno, ahí lo perdonáis. Tengo que poner villancico, Tengo que poner villancico. Se te acaban de declarar. Hombre, claro.
7: Estaba viendo las imágenes.
1: Sí.
7: Y esas dos bengalitas que te salen delante, si las tocas, toca premio o algo, ¿qué?
1: Sí,
7: no
1: sí,
7: veas
1: sí,
7: qué
1: sí.
7: Pechas tienes, cabrón. Vamos, más bien, pechotes.
1: ¡Ay, ay, qué pechotes! A ver, Lola.
8: Buenos días, feliz Nochebuena para todos, para todas, para todes. Felices fiestas, Xavi. Añón, a Yeshiok, Xavi. Espero que paséis bien la familia. Gracias a vosotros y a todos. Me levanto todas las mañanas muy animada.
1: Muy bien, muy
8: sois
1: bien.
8: Sois el despertador de todo griego. Eres fabuloso, maravilloso. Aguantas nuestras locuras.
1: Gracias.
8: Te ríes de nuestras locuras. Espero que sigas aguantando nuestras locuras.
1: Sí.

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4: Son las 11, las 10 en Canarias. 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
1: Estoy completamente enamorado de este Brindemos, uno de los éxitos de Paula Cubs, una de las artistas a las que llevamos señalando desde hace varios meses aquí en My Hits, que puede ser una de las grandes artistas de nuestro país. Y en este verano lo han demostrado con esta colaboración junto a Juan Magán y junto a Funzo, que a mí me tiene completamente enamorado. Se llama Brindemos. Llega por aquí la música de Zed, quien también es un gran aficionado a la música, a tocar la batería, y de hecho ha tocado la batería en muchos de sus shows. Suena con este Lucky, con el que te doy la bienvenida y con el que abrimos una nueva hora.

por quedarte por ahí conectado o conectada, a pesar de estar en agosto, siempre pegado o pegada en la radio con los mejores éxitos en nada de Benson Boone. Y antes este temazo de Ibiza con Daddy Yankee, la mejor música en este viernes.

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uno de mis temas favoritos de este verano, el tema que incluso ha tenido tanto éxito que ha logrado tener su propio videoclip. Y no es para menos porque se juntan dos artistazos del momento. De un lado tenemos a uno de los DJs más potentes y más populares ahora mismo en Ibiza, es Fisher, al que estamos empezando a conocer porque se está haciendo ya popular a nivel mainstream que flipas. Y también Tonsenai, a la que conocimos por ejemplo en aquel Dance Monkey y que ha colaborado en este año 2026 con David Guetta y Teddy Swims en ese exitazo. Llega por aquí Benson Boone y mucha más música para acompañarte en este viernes, día 21 de agosto. Esto es Show My Hits.

nuevo inicio en la carrera de la artista de Lady Gaga después del enorme éxito de su primer álbum The Fame Monster. Consiguió con este art pop, ese disco que lanzó en 2013, un nuevo exitazo, un nuevo número uno con este Aplaus, que cumple 13 años. La música de Lady Gaga en Oh My Hits.

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El sonidazo de Nicky Romero, también el sonido de Arte Más con ese I Like The Way You Kiss Me. Los mejores éxitos que suenan para ti en este viernes, motivándote al máximo, tanto si estás de vacaciones como si te ha tocado quedarte currando en este mes de agosto. Llega por aquí Ana Mena, que también tiene que estar currando bastante fuerte porque prepara el lanzamiento de su nuevo álbum y con éxitos ya a sus espaldas en este año 2026, como este Patito A. Es la colaboración que ha firmado con Lola Índigo. Ojito, porque se viene Mood de Ana Mena.

Estamos a viernes, celebrándolo aquí en Amoy Hits en nada con la música de Topic y Becky G, con ese Sorry Papi, que nos va a hacer bailar y mucho. Antes bajamos un poquito las pulsaciones, que nos viene muy bien, con la música de Olivia Dean y este Nice to Each Other.

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3: Buenos días. Hoy jueves en la provincia de León suben ligeramente las temperaturas. Los termómetros marcarán máximas de 34 grados en Bembibre y en Ponferrada, 32 grados en León y en Astorga y 31 en Villablino. Predominará el tiempo estable con ambiente soleado y cielo poco nuboso. Por la noche...
4: Son las 12, las 11 en Canarias. 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

Convertimos tu viernes en una fiesta con ese Sorry Puppy. Es el temazo de Topic con Becky G, con el que arrancamos esta nueva hora de éxitos a todo el mundo. Bienvenidos, bienvenidas, ¿qué tal? ¿Cómo estáis? En nada, suenan por aquí artistas números uno como Omar Montes, también Manuel Turizo, que ya está por aquí preparado. Tengo también a David Guetta con su Human o Mike Towers para que bailemos tú y yo en este viernes, día 21 de agosto. Ya queda un poquito menos de este mes. Hay que aprovechar al máximo con temas como este.

0: sonido de este verano que suena en Oh My Hits. Gracias por conectarte conmigo cada día. Aquí te pinchamos la mejor música. Además que no nos vamos de vacaciones, ¿eh? Para seguir compartiendo música contigo. Y nada, Pablo Alborán, antes la música de Omar Montes.
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colaboración de Mike Towers con Omar Courts en este Suelta que conoces muy bien. Y llega por aquí Karol G, que está batiendo récords gracias al lanzamiento de su nuevo álbum No Me Arrepiento de Sentir Tanto y de su nueva gira mundial. Por ejemplo, su álbum se ha posicionado en el número uno de la lista Top Latin Albums de Billboard por quinta vez consecutiva y ha entrado en el top 10 de la lista general Billboard 200, el de los discos. También ha logrado el debut global del año para un álbum latino femenino. En Spotify suena con uno de sus grandes éxitos, La Bichota, que estará el próximo año de gira en nuestro país con prácticamente todo vendido. ¡Ay, Dios mío! Suena Karol G.

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0: El temazo de Chanel, en nada suena uno de los hits de Aitana. Antes llega por aquí Shakira, que está ultimando los detalles de esa residencia, de esas 12 fechas que va a cerrar en Madrid, en ese estadio Shakira. Llega con esta colaboración junto a BL en este Algo Tú, en Shakira.
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Con esto yo me voy marchando, pero el lunes vuelvo para seguir pinchándote más música. Eso sí, no te muevas de la radio, no te desconectes porque esto no para ni un solo minuto. Sé feliz, que la música te acompañe. Chao, chao.

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4: Es la 1:12 en Canarias.
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4: Son las 2, la 1 en Canarias.
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4: Las 3, las 2 en Canarias.
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4: Son las 4, las 3 en Canarias. 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
4: Son las 5, las 4 en Canarias. 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
4: Las 6, las 5 en Canarias. 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
8: Son las 7, las 6 en Canarias.
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4: Las 8, las 7 en Canarias.
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2: Son las 10, las 9 en Canarias. 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
2: Son las 11, las 10 en Canarias.
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1: Son las 12, las 11 en Canarias. 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
4: Es la 1:12.

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4: Son las dos, la una en Canarias.
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